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2: Tenemos economía a las 5 de la mañana, 29 minutos, 5 con 29 minutos, nuestra voz radio para todos en esta mañana. Bendito Dios, qué mañana preciosa que Dios nos da, ¿no? Con bastantes estrellas este firmamento el día de hoy. Y una mañana fresca se amanece este jueves 6 de agosto el día de hoy. Bendito Padre Celestial, damos gracias a Papá Dios por esta preciosa mañana que Dios nos da, nos bendice y nos regala. Aquí estamos una vez más, como siempre, alabando, glorificando y exaltando su santo nombre en esta maravillosa mañana. 5:30 minutos, la radio de todos y para todos. Y una vez más, bienvenidos a este programa, ¿no? A este espacio de 98.9, nuestra voz estéreo. Agradecemos a todos a esta hora su amable sintonía. Gracias de antemano por acompañarnos en esta maravillosa mañana que papá nos da, nos bendice y nos regala. Aquí estamos una vez más, ¿no? Contento, agradecido con el Todopoderoso por este tiempo, por este espacio, por esta hora, por este momento, ¿no? También por cada radio que en esta hora se enciende en sus diferentes lugares a esta hora, en esta hermosa mañana, donde llegan estas ondas sonoras de nuestra estación de radio. 5:30 minutos. 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Agradecemos también en esta mañana a nuestros patrocinadores, especialmente a nuestros oyentes, a la máxima autoridad que son las comunidades en esta mañana. Este servidor Rodrigo Astudillo da la bienvenida a todos y con ustedes en esta maravillosa mañana, y que Dios los bendiga a todos en esta hora, ¿no? Hermanos, como siempre, damos gloria, honra, alabanza al Todopoderoso, porque solamente Él es digno de toda gloria, solo Él es digno de toda alabanza. Mi buen y amado Dios, en esta hermosa mañana, ¿cómo no darte alabanza en esta hora, mi Dios Todopoderoso, que hasta aquí nos ha guardado, que hasta aquí nos ha ayudado y nos ha bendecido, Papá Dios? Porque Él es bueno para con todos nosotros. Él es bueno, bendito el nombre del Señor, para con cada uno de los que hoy temen su nombre. Así, bendito Dios, el Todopoderoso ha tenido misericordia de toda esta humanidad. Gracias, Señor. Pero tu palabra se cumple. Pero tu palabra, Señor, es vida. Y tu palabra trae esperanza. Y tu palabra tiene que cumplirse, Señor amado, también traerá juicio. Porque escrito está en tu palabra, Señor, que traerás juicios a las naciones, Señor amado, por cuanto no dieron gloria, honra y alabanza al Dios que formó los cielos y la tierra. Así lo ha dicho su palabra y así dice el Señor en esta hermosa mañana. Por cuanto dieron honra a las imágenes de acera, por cuanto su mirada fue en ellas y en los ídolos, dice el Señor, así también traeré juicio sobre estas tierras. Alabado sea su nombre, bendito Dios, amado Padre. Tú eres un Dios bueno, santo, maravilloso, eterno, que hasta el último día, hasta el último momento de vida de nosotros, nos da una oportunidad de acercarnos, de volvernos a Él. Bendito el nombre del Señor. Él nos da esa oportunidad de que todo le conozcamos como Él quiere, como dice su palabra. Y esta es la vida eterna, que te conozcan a ti, al verdadero Dios, y a Jesucristo, a quien has enviado. Gracias, Cordero del Dios vivo, por esta hermosa mañana. Damos gloria, damos honra, damos alabanza en esta hora, precioso Dios. Qué bueno es alabarte, qdoy. Qué bueno es exaltar tu nombre santo. Qué bueno es darte alabanza, Papa Dios, por este espacio, por esta mañana, por este tiempo, Señor. Gracias por la vida, gracias por este tiempo, por esta mañana. Damos gracias a ti, Cordero Santo. Y cómo no darte gloria, Señor amado, por este espacio que nos regalas, por esta radio, por cada radio que se enciende y se escucha en diferentes lugares de este Morales, el Cauca, Colombia, el mundo entero. Damos gloria, honra, alabanza, Señor, por cada familia. Bendito sea tu nombre, Padre, por los que temen tu nombre, por los que no también, Señor amado. Damos gracias a ti, Cordero, porque usted es un Dios para todos, Señor, un Dios que no hace excepción de personas, Señor amado. Bendito sea tu nombre, pero que tampoco tiene a nadie por inocente, Señor amado. Gracias, mi Dios eterno, porque no se le pasa una tilde ni una jota a Papá Dios antes de que todo, bendito Dios, sea descubierto delante de Él. Cordero Santo, te damos gloria. Bendito Dios, alabanza en esta mañana, por este mensaje, por esta radio. Señor amado, gracias. Hoy oramos, Señor, por Morales, por el Cauca, por Colombia, por los niños, Señor amado, por los jóvenes, adolescentes, adultos, ancianos, Señor amado, por cada uno de ellos, Dios mío, que usted hasta aquí ha tenido misericordia para con nosotros y no sé hasta cuándo se extenderá, solo Dios lo sabe. Aleluya. Te va a tener un fin, sí, aleluya. Todo tiene un tiempo, dice la palabra, debajo del sol. Tiempo de nacer, tiempo de morir, dice la palabra del Señor. Todo tiene un tiempo, bendito el nombre del Señor. Lo dice claramente la bendita y santa palabra del Señor. Gracias, Cordero, por esta maravillosa mañana. Gracias, Señor amado, por cada hermano en esta mañana que ora con nosotros. Danos fuerza, Señor, para seguir, Dios mío, también para echar fuera demonios, Señor amado, para hollar serpientes y escorpiones, Señor amado, Padre. Gracias, Dios mío, Señor amado, por los aires, por el cielo, por este espacio, por la tierra, Señor amado. Todo lo que se mueve que no sea tuyo, Señor amado, que sean principados y potestades, los atamos en esta mañana, Dios mío. Cordero Santo, tal como lo dice la bendita palabra, Señor, todo principado, toda hueste espiritual de maldad que se levanta desde regiones celestes, Señor amado, los atamos en esta mañana. Todo espíritu de muerte, Señor amado, todo lo que se levanta, Señor, a esta hora a destruir, los atamos en el nombre de Jesús. Toda enfermedad, Dios mío santo, están atados por el poder de la palabra. Oh, Señor amado, creemos que usted, Señor, nos escucha nuestras oraciones, Señor, y por eso la oración, dice tu palabra, que tiene tanto poder, Señor, porque nos diste poder y autoridad de atar y desatar, Señor. Por eso estamos atando, Señor, todo demonio que se mueve en esta hora, Dios mío, a querer dañar el hogar, la familia, a destruir la mente y los corazones de los niños y jóvenes en esta hora, Dios mío. Los atamos, Dios mío, por el poder de la palabra, porque la sangre de Cristo tiene poder, la sangre de Cristo libera ahora mentes, corazones, Señor amado, de niños, jóvenes y adolescente, Padre Santo, libéralos, Señor. Libéralos, Padre mío, Señor. Quita todo mal pensamiento, Dios mío. Toda mente que el enemigo quiere cauterizar para destruir, matar y robar, como está escrito en la santa y bendita palabra de Dios en esta hora, Padre Santo. Que el Señor los reprenda, todo principado y toda potestad y todo lo que se levanta en esta hora, en el nombre de Jesús. La preciosa sangre de Cristo a esta hora, Dios mío. Padre, que nos cubra desde la corona hasta la planta de vuestros pies, Dios mío, alma, cuerpo y espíritu, a toda esta niñez, esta juventud, esta adolescencia, Señor amado, Padre, que son los que más los está atacando, Dios mío, también, Señor amado, a todo espíritu religioso, Dios mío, santo, Padre, todo lo que quiere llevar, Padre, quizás la palabra de Dios a un estado mediocre, Señor amado, están atados, los declaramos vencidos, inoperantes, Señor amado, en esta mañana declaramos, Señor, cielos abiertos, Dios mío, Padre, desatamos fuego del Espíritu Santo, Señor, trayendo, Señor, esa paz, ese amor en cada uno de nosotros, Señor amado, inúndanos de amor, inunda esas mentes de amor, Señor amado, esos corazones, llénalos de amor, Dios mío, como aquellas vasijas que estaban secas, Señor amado, pero descendió aceite y las vasijas fueron llenos y vino, Señor, una paz, Dios mío santo, Señor, en aquella familia, en aquella región, Señor amado. Así llena los corazones a esta hora, inúndanos de amor, Cordero Santo. Gracias por esta hermosa mañana, Dios mío. Bendice los niños, los hogares, las familias, las amas de casa, los profesores, Señor amado, los jóvenes a esta hora, Dios mío. Guarda sus vidas, Señor, sus sueños también, Dios mío. Ayúdalos, Padre mío, Señor, en el nombre de Jesús en esta mañana. Bendice el hogar, el ama de casa, el que va para el campo, el que va para la ciudad, Señor amado. Bendice la autoridad, el gobernante, Dios mío, a quien usted ha puesto, Señor amado, para gobernar, Dios mío bendito. E ilumina esa mente, ese corazón, Cordero Santo. Solo usted, Dios mío, puede traer, Señor amado, una paz, pero como tu palabra misma dice, Señor, paz no habrá, Dios mío. Los hombres buscarán la paz, pero paz no habrá, solamente para aquel que recibe a Cristo, solamente encontrará la paz, Señor. Gracias, mi Dios amado, hemos orado en esta hermosa mañana en el nombre maravilloso de Cristo Jesús. Amén y amén. Bueno, hemos orado en esta hermosa mañana que papá nos da, nos bendice, nos regala esta hora. Y aquí estamos una vez más agradecidos con Papá Dios. Amados, un saludo y un abrazo para todos ustedes a esta hora. Y damos gracias a Dios por este tiempo y por este espacio. Bueno, amados, son las 6 de la mañana, 5 de la mañana, 39 minutos. Radio para todos en esta hora.

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1: Son las 6 en punto.
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2: Tenemos en Colombia las 6 de la mañana, 10 minutos, 6 de la mañana con 10 minutos, la radio de todos a esta hora a través de 98.9, nuestra voz estéreo, una estación que alegra siempre la casa, el hogar, la familia de todos nuestros oyentes a esta hora de la mañana. Mañana fresquita, esta hora la que toma para tomar una buena taza de café, ¿no? Cafecito acompañado a esta hora moralense, café caucano, café rico, a esta hora café colombiano. Bueno, bendito Dios, 6 de la mañana, 10 minutos, radio de todos a esta hora, mañana fresquita, ¿no? Rica esta hora, de verdad que es una bendición a esta hora de la mañana a través de los 98.9. La FM, radio de todos, gracias por acompañarnos a través de esta estación 98.9. Las amas de casa, un saludo muy especial, ustedes son las que preparan ese cafecito, las que sienten ese aroma tan especial, ¿no? Del rico café. 6-10 minutos a esta hora. Bueno, muchas gracias a los oyentes que a esta hora acompañan esta estación de radio todos los días, ¿no? A través de su receptor, también a través de la aplicación de nuestra voz, ¿no? Porque usted va a la a Play Store de ahí mismo de su celular. Y en Play Store usted puede buscar nuestra voz, el logo. Descarga este logo de nuestra estación de radio y ahí escucha la emisora, ¿no? 6-11 minutos. Bueno, aquí compartimos radio, como dice esta estación, radio para todos. Así que todos los días a través de nuestra voz les acompañamos en sus diferentes lugares, quehaceres diarios a usted. Para nosotros es un privilegio seguir, acompañar, darle gracias a nuestro Dios, a cada familia, a cada oyente, a cada persona que nos acompaña todos los días. Mil gracias a ustedes, ¿no? La gente que va para el campo, que va para el trabajo. Bueno, que van en sus diferentes, se mueven en sus diferentes quehaceres diarios, en sus diferentes lugares. Bueno, diferentes también trabajos, ¿no? Entonces Dios los bendiga a todos a esta hora de la mañana, una mañana fresquita, una mañana muy preciosa a esta hora, la que compartimos con ustedes en esta hora, a través de los 98.9. Radio para Todos, vamos a compartir el mensaje en esta mañana de reflexión. Bueno, ayer hablábamos un tema muy bonito que nos daba el Señor, ¿no? Yo lo digo así bonito, hermanos, porque aunque sea exhortación del Señor, su palabra siempre traerá cosas buenas, hermano. Y siempre Dios quiere todo lo mejor para nosotros. Como el buen padre para sus hijos quiere todo lo mejor. Y quieren que sus hijos estén siempre en lo mejor, caminen en lo mejor. Bendito Dios, anden por los caminos siempre, bendecidos, guardados, protegidos, llenos de paz, de alegría. Bendito Dios, ¿cómo quisiéramos ver nosotros todos a nuestros hijos así? Buen padre hace esto, hermano. Ahora dice la palabra, si vosotros que sabéis dar malas dádivas a los hijos, hacéis esto con ellos. Y él dice, ¿cuánto más mi padre, cuánto más el Dios de los cielos quiere darnos cosas buenas a nosotros, sino que nosotros que no se lo permitimos a Dios por nuestra, como decía la palabra ayer, por nuestras iniquidades, que fue el versículo que tomamos ayer, el capítulo 14 del profeta Jeremías, el verso 7, donde hablaba de nuestras iniquidades, testifican contra nosotros, oh Jehová, actúa por amor de tu nombre, porque nuestras rebeliones se han multiplicado, contra ti hemos pecado. Tres iniquidades aquí que revela este verso 7, por el cual Dios se ha enojado y está enojado con la raza humana, hermano. Porque se ha multiplicado el pecado, las iniquidades, las rebeliones de nosotros hacia Dios. ¿Qué podemos esperar, hermanos, si nos levantamos pensando en hacer iniquidades? ¿Nos acostamos en lo mismo, haciendo iniquidades, pensando iniquidades? Aún, dice la palabra, concretando las iniquidades en nuestro corazón. Entonces el profeta Jeremías, en el verso 7 y en el verso 8, ya empieza a decir, bueno, vamos a mirar lo que dice el verso 8. Para así, bendito el nombre del Señor, mirar por qué este capítulo. Verso 8 dice Jeremías, oh esperanza de Israel, guardador suyo, en el tiempo de aflicción. ¿Por qué te has hecho como forastero en la tierra y como caminante se retira para pasar la noche? El verso 9 dice: porque eres como hombre atónito y como valiente que no puede librar. Sin embargo, tú estás entre nosotros, oh Jehová, y sobre nosotros es invocado tu nombre, no nos desampares. Aquí ya empieza Jeremías a clamarle a Dios diciendo: bueno, el castigo ya es terrible, porque estamos hablando de la sequía, ¿no? De la hierba verde. Este capítulo 14 habla de todo esto, de juicio de Dios sobre la tierra, por cuanto se ha extendido el pecado. En el verso 7 le dice el Señor por qué, desde el verso 1 hasta el verso 7. Desde el verso 8 hasta el verso 9, Jeremías empieza como a interceder ya por el pueblo. Y ya Jeremías empieza pues a hablar con Dios diciéndole: bueno, Señor, usted es el que nos puede librar, aunque hayan valientes, usted es el único que puede librar. Sin embargo, tú estás con nosotros, oh Jehová, y sobre nosotros es invocado tu nombre, no nos desampares. Pero el verso 10, vuelve Dios y le dice: bueno, usted está intercediendo por este pueblo, ¿verdad? Usted está intercediendo este pueblo, quiere que les traiga bien, quiere que les traiga esperanza. Pero lo que dice el 10, dice: así ha dicho Jehová, amén, acerca de este pueblo. Ah, bueno, el Señor le contesta ahí: aunque usted haga oración, listo, así ha dicho Jehová acerca de este pueblo. Dice: se deleitaron en vagar. Ah, bueno, ya saben por qué, hermanos, es que Dios está airado. La vagancia, hermanos, tan terrible que se ha despertado hoy en día. Lamentablemente, lo digo así, nuestros jóvenes, hermanos. Sí, la verdad es así, hermano. Dice: y no dieron reposo a sus pies. Todo cuanto Dios, hermano, saca a la luz todo, ¿no? No dieron reposo a sus pies. La gente hoy en día quiere, hermano, solamente deleitarse, correr a hacer lo malo. Toda la noche haciendo lo malo. Bendito Dios. Cuando dicen: se deleitaron en vagar, no dieron reposo a los pies, hablan esto de los deleites, placeres. Señor, es muy claro, hermanos. Todos ya saben por qué es que vienen los juicios a la tierra, amados. Porque la sequía, las aguas, las quemas, de luego viene después. Porque después de esto de aquí sabemos, hermanos, que como ha sido duro el verano y como cada día más la contaminación sube más, porque los volcanes se han despertado y cantidad de cuántas toneladas de ceniza se han dispersado por los aires. Y eso está por allá, hermano, eso está por allá. Y esas son las que después nos caen a nosotros. Aleluya. Esas son las que después en invierno nos caen todo esto, amados, hermanos, amigos, esta hora. Nosotros que contaminamos día a día, que nos gusta echar candela, prender fuego. Todo esto llama contaminación, todo esto va hacia arriba. Eso demora tiempos, hermanos. Cuando llega la lluvia, todo esto, hermanos, se convierte en cantidad de cosas que nuevamente vienen a la tierra. Esto fue lo que hicieron, usted dice el Señor, esto les daré. Así ha dicho Jehová entonces acerca de este pueblo: se deleitaron en vagar. ¿Cómo está el pueblo hoy? Hermanos, un pueblo bastante, ay, ¿cómo llamar esto, hermano? Terriblemente, Dios mío, santo Dios, de continuamente no piensa sino es en vagar, vagancias, deleites, placeres, deseos carnales, sexuales, parrandas, fiestas. Eso es lo que se ha convertido hoy el pueblo. Y no dieron reposo a sus pies. No dieron reposo a sus pies bailando. Oh, santo, aleluya. Oiga, Dios es muy claro en su palabra, hermanos. No dieron reposo a sus pies. Se deleitaron sus pies a ese... A ver. Se agitaron estos pies para hacer el mal. Bendito el nombre del Señor. Por tanto, Jehová no se agradará de ellos. Aleluya. ¿Saben, jóvenes, por qué es que Dios no se agrada de ustedes? Alabado sea su nombre por esto, por sus deleites, por su vagancia, porque no dieron reposo a sus pies. Que Dios nos ayude, hermano. Que Dios tenga misericordia de nuestros jóvenes, los amamos tanto, hermanos. En el amor de Cristo amo con todo mi corazón a nuestros jóvenes, a nuestros adolescentes, nuestros niños. Los amo con todo mi corazón. Mi alma siente, hermanos, algo especial por estos jóvenes adolescentes, hermanos. Y ruego a mi Padre que tenga misericordia esta juventud. Aunque ya sabemos cómo es este momento con la juventud, sabemos qué es lo que está pasando con nuestros jóvenes en este momento. Sabemos la situación que pasan en este momento, que atraviesan nuestros jóvenes. Una situación crítica, una situación terrible que hoy está invadiendo la mente, el corazón de ellos. Los está invadiendo las redes sociales, los ha invadido por todo lado, les ha bombardeado el Satanás, el enemigo. Y los ha llevado a todo esto, al vagar, al deleite. Sus pies no dan reposo a los deleites. Entiendo todo esto de nuestros jóvenes. Y ruego a mi Padre Celestial que Dios rompa todas esas cadenas que hoy los están envolviendo. Porque así como van ellos, hermanos, y cuando se siente el anticristo, serán el número uno presa fácil de este anticristo que está a punto de sentarse en el templo que será reconstruido en Jerusalén. Templo que el mismo Señor ya lo profetizó, que sería derribado y que nadie lo volvería a reconstruir hasta que se sentara el anticristo, y entonces este empezará. Este sí lo va a bombardear terriblemente a nuestros jóvenes, porque les va a poner la marca. No declaro eso, no estoy hablando de que, ay, Dios mío, pero esto no lo detendrá nadie, hermanos. Solamente la persona que escuche estos programas, estos espacios, que puedan oír un mensaje, hermano, donde Dios les hable acerca de esto, Dios los podrá librar de la marca del anticristo. Porque el Señor dice, por tanto Jehová no se agradará de ellos. Y no se agradará quiere decir que va a quitar el Señor la gracia, no se va a agradar de ellos. Y ahí están nuestros jóvenes, hermanos, que muchos de ellos no quieren saber nada de Dios. Usted les habla de Dios y es como, háblale un palo, hermano, a la astilla. Háblale algo, otra cosa, a la puerta. Quizás te pueden escuchar mejor las puertas que muchas veces nuestros jóvenes. Que Dios se ampare, bendiga, guarde, abra la mente de ellos. Dios prepare el corazón de ellos, los bendiga, los tome el Todopoderoso. Y no solamente ellos, sino también adultos también, hermanos, en cauterizadas mentes también de todo lo que ofrece estas tecnologías. Viejos también, ya hermanos, en los bailes, en los deleites también, agitando sus pies también. No dan tregua, ¿verdad? ¿Cuántos hoy también van a esas fiestas, esas ferias? Mayores, hermanos, 60, 70 años por allá. Oh, Dios mío, Santísimo Señor. Yo no digo nada de esto, hermano, porque hasta la edad de Cristo le serví al mundo y entiendo cómo es esto. Esto es terrible, el mundo es terrible. El mundo te absorbe, hermanos, como un torbellino, como un remolino, que todo a su paso lo va devorando. Así es este mundo cruel, terrible. Este mundo es cruel, hermano. Este mundo no tiene compasión de nadie. Alabado Cristo Jesús. Solo Dios puede tener misericordia. Y cuando Dios dice, Jehová no se agradará de ello, Dios mío. Por eso hoy vemos, hermanos, tanta dureza, tanta muerte de nuestros jóvenes hoy en día, hermanos. Tanta accidente, tantos muertos, bendito Dios, y todos son jóvenes, niños, adolescentes. ¿Por qué? Porque Dios ha quitado su gracia, hermanos. Y cuando Dios quita su gracia de una persona, pues, hermano, queda a la merced de Satanás. ¿Y cuál es el propósito de Satanás? Matarlos, destruirlos. robarles el gozo, la paz de su corazón, robarles su mente, sus pensamientos, robarle el tiempo para que ellos no busquen a Dios, mucho menos para que tengan tiempo de la palabra de Dios. ¡Qué terrible esto, hermanos! No se agradará de ellos, dice, se acordará ahora de su maldad y castigará sus pecados. ¿Qué es lo que dice la palabra? Más bien se va a acordar de todas sus maldades. Oh Dios amado Padre. Y castigará sus pecados. Bendito Dios, ahí entran todo lo que tenga que ver. Niños, adultos, ancianos, jóvenes, adolescentes. Oh santo, aleluya. Aquí Dios no va a dejar, hermano, escapar nada. Porque Dios dice, por tanto, se acordará ahora de su maldad. Por eso es tan importante estar en Cristo, hermano. Porque en Cristo es diferente, dice el Señor. Ya no me acordaré más de sus maldades. Ya lo que ustedes hicieron quedó sepultado en el fondo del mar. Amén. Dice, nunca más volveré a tener memoria de ellos. Esta es una promesa de Dios para los que hoy damos ese paso, hermano, de fe hoy. ¿Quieres ser libre, hermano? Joven, ¿quieres ser libre, amigo? Joven, adulto, anciano, ¿quieres ser libre? Busca de Cristo. Apártate del mal. Bendito el nombre del Señor, búscalo ahora mientras pueda ser hallado y en tanto que está cercano. Mientras tanto hay esta gran oportunidad que aún todavía hay, no sé hasta cuándo se extienda esa misericordia de Dios, ese tiempo de gracia que estamos viviendo, la raza humana, porque es la raza humana en el mundo entero, que estamos viviendo tiempo de gracia. Estamos en ese tiempo de gracia, hermanos. Dentro, bendito Dios, a este reino, porque Dios se ha acordado de la única que no se acuerda más, que es una promesa de Dios, es para el creyente. Pero para el que no, antes Dios dice, me acuerdo antes de lo que ustedes hicieron. Y entonces les enviaré todo lo que Dios tiene pensado. Y el verso 11 dice aquí, me dijo Jehová, no ruegues por este pueblo para bien. Aleluya. Dios le habla a Jeremías en el capítulo, el verso 8 y 9, Jeremías intercede. Le hace una oración a Dios. Le dice, mira, Señor, este castigo que hiciste desde el verso 1 hasta el verso 6, todo lo que has hecho. Mira, este pueblo está seco, este pueblo está en desierto, este pueblo no tiene agua, sus animales todos se han muerto. Mira, Señor, este pueblo por un momento tenga misericordia. El Señor le dice en el verso 11, no ruegues más por este pueblo para bien. Aleluya. Oh Dios mío, santo Señor amado, tenga misericordia de esta humanidad. Dios nos ayude, hermano. Aunque ella nos dice, no ruegues más por este pueblo. Deja de estar rogando por este pueblo. No me quieren oír, no me quieren aceptar. Pero eso sí, sus pies corren al deleite, sus pies corren para hacer el mal. Así dice el Señor, lo dice en el verso 10. Se deleitaron solo en vagar, no buscaron a Dios. Aleluya, Padre. Oh Señor amado, Rey de gloria. Oh Dios mío, bendito Señor amado. Nos está diciendo, no rueguen para bien. Ya les has hablado mi palabra desde hace mucho tiempo. No te quieren oír porque son gente rebelde, dice el Señor. Santo Dios, no ruegues para bien. No ruegues, dice el Señor. Santo Padre. Oh Señor amado, nosotros aún, Señor, a pesar de todo lo que nos dice a través, Señor, de tu palabra, hoy seguimos, Señor, intercediendo por esta juventud, por esta humanidad, Señor amado. Acuérdate, Padre, que vos dices la palabra, que somos hechos del polvo de la tierra. Acuérdate, Señor amado, que nos formaste. Acuérdate, Padre, cuando hiciste al hombre, Señor, a imagen y semejanza suya, Señor. Acuérdate, Padre, que fuimos formados de allá, de un terroncito de tierra. Acuérdate, Señor amado, Rey de gloria, de tus promesas, Señor. Dios tenga misericordia, que Dios nos dice, no interceda, no ruegue por este pueblo, porque no me quieren oír. Pero en esta mañana, Señor, hay mucha gente, Padre, que está escuchando este programa, Señor amado. Hay muchos de ellos, Señor amado, que ya están más cerca de ti, Señor. Por eso intercedemos, Señor amado. Por eso rogamos por este pueblo, Padre Santo, Señor. Aunque usted nos diga, no rueguen más por este pueblo para bien. Señor amado, mira, hay muchos que están escuchando estos programas, Señor amado, tu palabra. Y solamente, Señor, falta ese toque suyo, abrázalos. Espíritu Santo de Dios, Señor amado, llénalos de tu amor, de tu misericordia y de gozo, Padre. Oh Señor amado, guíalos por senda de justicia, por amor de tu nombre. Señor amado, y siempre ruego a ti, Padre, por todos los que, aún por los que no nos están escuchando, quizás por los que nos maldicen hoy, quizás por los que nos tienen rabia, Señor amado, oramos por ellos, papá. Oh Señor, los amamos, Dios mío, Señor amado. Sabemos que el corazón se ha endurecido, Padre, pero tenga piedad, Dios mío, Señor. Estas lágrimas, Señor, que corren, Dios mío, Señor, no serán en vano, papá. Un día ellos, Señor, te conocerán y vendrán a ti, Cordero Santo, y te alabarán, Señor. Y ellos cantarán cánticos a tu nombre, Señor amado. Hay mucha maldad, pero el amor de Dios es más grande que cualquier otra cosa. Espíritu de Dios, ahí te dejo toda esta audiencia, Señor amado, en tus manos, Cordero Santo. Trae libertad, trae medicina, Señor, trae gozo, convéncelo de pecado, de justicia y de juicio. Señor amado, extiende tu mano y tu misericordia por un poco más de tiempo, Señor. Por esos niños, jóvenes, adolescentes, adultos y ancianos. Aquí dejo toda esta audiencia, Señor, en tus manos. Señor, gracias. En tus manos están, Señor. Amén y amén. Bueno, amados, hemos orado, hemos predicado la palabra en esta mañana. Con un derramamiento del Espíritu Santo en esta mañana. Bendito Dios, Padre Santo, gracias por tanta misericordia. Señor amado, por tanto amor. Vamos a compartir en esta mañana a través de nuestra voz. Y ya regresamos con todos y cada uno de ustedes a esta hora.

Tenemos en Colombia las 6 de la mañana, 40 minutos, 6:40 minutos, 20 minutos ya nos separan de las 7 de la mañana. Nuestra voz 98.9 FM, radio para todos a esta hora de la mañana. Mañana hermosa, ¿no? Una temperatura agradable, es ahora la que compartimos con ustedes. Damos gracias a Papá Dios por esta mañana, por este tiempo, por este espacio, por cada radio que se enciende también en esta hora. Muchas gracias a todos los que se conectan a través de nuestra voz. Agradecemos a todos a esta hora su amable sintonía. Gracias por acompañarnos en esta hora. Iniciamos con algunos hechos, ¿no? Esta hora, bueno, la noticia empieza diciendo: fortaleciendo el talento humano en salud para una atención integral y humanizada en la interrupción voluntaria del embarazo. Durante la conferencia, atención integral a personas que solicitan una IVE, expertos en salud, derecho y derechos humanos compartieron su conocimiento sobre cómo abordar

diversidad cultural, las tradiciones y las expresiones artísticas de distintas regiones del país. Así avanza esta noticia a través de nuestra radio para todos. Gracias por seguir con nosotros a través de nuestra voz. Un hombre fue asesinado y otro resultó herido en un ataque sicarial en Puerto Tejada, Cauca. Bueno, el mortal ataque se presentó en las primeras horas de la tarde de este martes 4 de agosto, así lo confirmaron las autoridades. Más noticias a esta hora. Según la noticia dice, nos rescataron las FARC. El inesperado relato de los músicos secuestrados en Cauca. El artista aseguró que tras una confrontación armada durante su traslado, hombres que se identificaron como integrantes de las FARC los liberaron y posteriormente fueron entregados, ¿no?, a la comunidad de Brisas del Patía, donde pudieron pues reencontrarse con sus familiares. Bueno, así compartimos a esta hora radio para todos. Son indicios claros. Gustavo Bolívar entrega nuevas evidencias sobre presuntas anomalías en las elecciones del 21 de junio. El ex senador sostuvo que municipios con más votantes que habitantes y crecimientos abruptos en la participación construyen indicios de irregularidades que requieren una explicación oficial urgente. Así lo compartimos a esta hora radio para todos. Muchas gracias a los oyentes, a gente que a esta hora comparte con nosotros esta estación de radio. 6:43 a.m. Vamos a noticias generales a esta hora. Cali está lista para recibir a Belardo de las Priella y cumplir una posesión inédita. A esta hora, los mensajes que envía la lista de no invitados a la posesión de Abelardo de las Priella. Claudia Carrasquilla renunció al Consejo de Medellín para asumir como viceministra de Defensa. Más noticias a esta hora. Polémica por regreso de Ordóñez a la OEA. Desde el pacto histórico advierten conflicto de intereses. Más noticias a esta hora. Con los contratos del abogado del presidente y de su oficina con el gobierno, su esposa sigue con cargo en la Aerocivil. Más noticias a esta hora. La razón por la que 3 de las 4 presuntas víctimas de Jorge Alfredo Vargas no quieren que haya juicio. Más noticias a esta hora. Lula se despide de Petro por llamada telefónica a pocas horas del traspaso del mando en Colombia. Más noticias a través de nuestra voz. Alarma en Antioquia. Cerca de 60.000 migrantes perdieron su cobertura en salud por falta de papeles. Más noticias a través de nuestra voz. Fondo Sierra Nevada. Estos son los 5 gobernadores salpicados en el escándalo de regalías por 3,1 billones. Más noticias a esta hora a través de nuestro radio para todos. 1 de cada 3 ministros nació en Bogotá. ¿Dónde nacieron los del gabinete de las Priella? Así está el signo de interrogación a través de nuestra voz. NECI, exitoso encuentro de regiones, según la noticia, organizado por la Corte Suprema de Justicia. A través de nuestra voz, aquí compartimos esta noticia a través de nuestra voz. Le exigen al rector salir de Uniatlántico, pero él se aferra al cargo. Insiste que debe esperar claridad del fallo. Más noticias a esta hora radio para todos. Gracias a la gente que nos acompaña, que comparte con nosotros. Min Ambiente delimita el páramo Cruz Verde Sumapaz. Las 9 reglas que regirán sobre, según la noticia, sobre las 314.706 hectáreas. Así avanza esta noticia a través de nuestra radio para todos. Conductores en Colombia están pagando de nuevo gasolina por encima del precio internacional. A días de terminar gobierno, Petro reactiva contrato de 5.500 millones para compra de 11 ambulancias. Más noticias a esta hora. Cancillería expresó preocupación por exclusión de 11 países europeos de posesión de Abelardo de las Priella. Más noticias a esta hora a través de nuestra voz. La delegación de Estados Unidos que asistirá a la posesión presidencial de Abelardo de las Priella en Cali. Según la noticia, Marco Rubio no viene a la posesión presidencial, pero envía al director de la DAE y el fiscal general. Más noticias a esta hora. Cambian las reglas para patinetas eléctricas en Colombia, las obligaciones que deberán cumplir. Más noticias a esta hora, radio para todos. Gran Tierra vende operaciones en Colombia y Ecuador por un valor de 1.130 millones. Más noticias a esta hora. Ecopetrol, expresidente de, habla de reunión con, según la noticia, con Manel, a nombre
de la primera

0: Panamá. Así lo compartimos también con ustedes. Fiscalía abre indagación tras audio sobre Verónica Alcocer y también presunta corrupción en el gobierno. Más noticias a esta hora. La confesión de Saúl Severini, el eslabón perdido de la parapolítica, prende el ventilador en la JEP. Más noticias a esta hora, Radio para Todos. Capturado coronel, condenado a 40 años por el homicidio de firmante de paz Dimar Torres. Más noticias a esta hora. Campesino resultó gravemente herido tras pisar una mina antipersonal en Amalfi, departamento de Antioquia. A esta hora, a través de 98.9, más noticias, a través de nuestra voz. El blindaje en el aeropuerto del Valle y otros puntos por la posesión de Abelardo de las Priella en la ciudad de Cali. Más noticias a esta hora, Radio para Todos, gracias a la gente. Max, el hombre que señala de enviar el bus cargado con explosivos para alertar posesión presidencial. Más noticias a esta hora, Radio para Todos, gracias a la gente que a esta hora comparte con nosotros. Claudia Carrasquilla renunció al Consejo de Medellín para asumir como viceministra de Defensa. A través de los 98.9, la radio a todos, muchas gracias a la gente. Medellín refuerza seguridad y anuncia cero tolerancia a disturbios en posesión de Abelardo de las Priella. Así compartimos esta noticia a través de nuestra voz. Condenado a 8 años de prisión, exalcalde de Ciénaga Magdalena, Luis T. Samper. Más noticias en esta mañana, gracias a la gente que a esta hora, pues hombre, está con nosotros allí, a través de esta estación de radio. Macabro crimen en Antioquia. Encontraron decapitada mujer de 28 años que había sido reportada como desaparecida. Si lo compartimos en esta mañana. Giro en el caso del asesinato del conductor de la plataforma en Bogotá. Denuncian que hay un tercer implicado. Gracias a cada familia, hasta ahora la gente que, bueno, nos acompañan en sus diferentes lugares, donde a esta hora llegan estas ondas sonoras de nuestra estación de radio. Vamos a algunas noticias regionales. Cúcuta, suspenden porte de armas en norte de Santander por posesión presidencial. Cúcuta, dos disidentes de las FARC se someten a la justicia en Catatumbo. Medellín, alerta en Medellín por crisis de ocupación en urgencias. Según la clínica, llega al 176%. Más noticias a esta hora, Radio para Todos. Bucaramanga, Invías, en 2 semanas volverá el paso de carga pesada por la vía San Gil, Bucaramanga. Gracias por seguir con nosotros a esta hora. Seguimos en Cúcuta. Catatumbo, asesinato de firmante de paz en Ocaña, eleva a 7 las víctimas en norte de Santander. A través de nuestra Radio para Todos, Montería. Estas serían las medidas que regirán en Montería por la posesión del nuevo presidente de la República. Gracias en esta mañana a la gente que sigue con nosotros a través de nuestra voz. Barranquilla, vuelven las protestas por prolongados cortes de energía en Barranquilla y el Caribe. Gracias a cada familia en esta mañana, a los oyentes que a esta hora están con nosotros allá a través de los 98.9. Nuestra voz estéreo, Radio para Todos. Noticias a esta hora internacionales. Inversión extranjera en Colombia cayó 33,% durante gobierno Petro, pero repuntó en arranque 2026. El punto más alto de inversión fue en el año de inicio del gobierno con 17.182 millones, y el momento más bajo en 2025 fue en 11.469 millones de dólares. Más noticias a esta hora. El Congo supera la barrera de los 1.800 muertos por ébola y se acerca a los 4.000 casos. Según el último boletín publicado el Ministerio de Comunicación congoleño, con datos recopilados hasta el 4 de agosto, la tasa de letalidad pues se sigue actualmente en un 45,3%. Más noticias a esta hora, Radio para Todos. Diálogos, chavismo y oposición. Dínora Figuera, según líder del bando opositor, llega a Venezuela. Aunque las conversaciones iniciaron el 1 de agosto, el primer encuentro cara a cara entre ambas delegaciones ocurrirán los próximos días. Más noticias a esta hora. Irán dice que ha acordado con Omán una nueva ruta de navegación del estrecho de Hormuz, según el anuncio que produce después de que el presidente estadounidense Donald Trump firmara que suspendió el fin de semana un ataque contra Irán para dar margen a la negociación. A esta hora compartimos más noticias internacionales. China desplazó a Estados Unidos como principal socio de Colombia en importaciones durante el gobierno Petro. Durante el cuatrienio Petro, según las exportaciones colombianas, crecieron aproximadamente en un 157% y las importaciones 185%, ampliando el déficit comercial del país. Más noticias en esta mañana, Radio para Todos. Congresista republicano deja reelecciones tras las conclusiones de que cometió acoso sexual. Según el representante republicano, abandonó su campaña de reelección tras una investigación de la Corte Ética que concluyó que tuvo una conducta impropiada hacia jóvenes empleadas. Más noticias en esta mañana. Estados Unidos eleva recompensa contra líderes del cartel de Jalisco Nueva Generación. Según las autoridades estadounidenses, ya habían designado el cartel mexicano como una organización terrorista. Un colombiano dirigirá la mayor financiación de fondos ambientales del mundo. Diego Mesa Puyo será el próximo CEO del Fondo para el Medio Ambiente Mundial y asume el cargo en octubre del 2026. A través de nuestra voz Radio para Todos, Luis Figo pide dimisión de Infantino, según la noticia, al que tacha deshonesto. El futbolista Luis Figo exigió dimisión inmediata de del presidente de la FIFA, Infantino, calificándolo deshonesto tras su fallido plan de privatizar torneos como el Mundial. Más noticias a esta hora, Radio para Todos. 4 personas apuñaladas, según la noticia, en Londres, a través de nuestra voz. Según los medios, al parecer el apuñalamiento no tenía ninguna motivación ideológica y tiene que ver con un problema de salud mental de la presunta autora. Así lo compartimos en esta mañana, Radio para Todos, gracias a la gente que a esta hora comparte con nosotros esta estación de radio. 4 años en 8 indicadores, así deja Gustavo Petro a Colombia frente a la región. Durante el cuatrienio Petro, Colombia mejoró en inflación, desempleo y salario mínimo, pero cayó en inversión extranjera, deuda pública pública, y calificación creditaria. Así avanza esta noticia a través de nuestra radio para todos, gracias a la gente que se conecta con nosotros día a día a través de esta estación de radio. Quiero saludar en esta mañana a nuestros caficultores. Subió un poquitico el café, igual a ayuda es ayuda, ¿no? A nuestros caficultores, saludarlos y darle gracias a Dios. La carga de café Pergamino Seco se cotiza en esta mañana en 2.205.625 pesos. La carga de 125 kilos seco Pergamino. El kilo subió a 17.645 y la arroba 220.563 pesos. Es el promedio del café hoy en el territorio nacional. De antemano, gracias a toda la gente que a esta hora comparte con nosotros. El precio del dólar volvió a bajar y el día de hoy se cotiza en 3.171 pesos con 98 centavos. A todos, mil y mil gracias, ¿no?, por su amable sintonía, que Dios los bendiga. Y bueno, más adelante estaremos nuevamente con todos y cada uno de ustedes. Gracias de antemano por acompañarnos y bendiciones de antemano para toda nuestra amable audiencia.
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2: Son las 7 en punto.
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al occidente del municipio de Morales, Cauca, está el gran territorio Uwalabic, en unidad, tierra, cultura y autonomía.

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Tenemos en Colombia a las 7 de la mañana con 19 minutos, 7 con 19 minutos en la radio de todos a esta hora, mañana fresquita, rica, esta hora la que compartimos con ustedes, 98.9 la mano con ustedes siempre. Agradecimientos a todos los oyentes en esta mañana por permanecer con nosotros, ¿no? Qué bendición poderles compartir, acompañar, dándole gracias a nuestro Dios Todopoderoso, que a esta hora llegamos a todos y cada uno de ustedes a sus hogares, sitios de trabajo, a esta hora de la mañana, de descanso. Saludar a las autoridades en esta mañana del territorio ancestral de Honduras, Agua Negra, Chimborazo, los cuatro cabildos de la zona plana, la consejería Utqualavitz. 7:20 minutos en esta mañana a través de nuestra voz, así le saludamos a usted dándole gracias a Dios y a cada familia que en esta mañana nos amplifican, están con nosotros allí, sintonizados a través de esta estación de radio. Bueno, en estos días pues ha bajado un poquito el sol, pero de igual manera sigue el verano, ¿no? De igual manera, pues cabe recordar de que se están invitando pues a las comunidades, no a los incendios forestales, ¿no? Aunque muchos, gracias a Dios, se han concientizado, pues por las campañas también que a través de esta estación de radio la hacemos, concientizando a las familias, a los jóvenes, a los niños, a los adolescentes, a toda persona. No encender fuego, no encender los bosques, los rastrojos, también las montañas, ¿sí? Abstenerse, por favor, cada uno de ustedes. Saben que esto ha disminuido bastante y terriblemente el líquido, el agua, y bueno, hoy los invitamos más que todo es a reforestar, más bien, ¿no? Qué bueno de que nuestras autoridades, sí, nuestras autoridades, se hicieran la gran gestión de poderse sembrar al menos unos 50, 100 mil árboles aquí en este gran territorio, ¿no? De Morales, Cauca. Y no solamente aquí, sino en todos los territorios, porque la mayoría de las personas hoy están, lamentablemente, mucho, la gran mayoría, sufriendo de agua. Entonces, qué bueno hacer esa gestión por parte de la CRC, alcaldía, gobernadores, cabildos, presidentes de junta, todos concientizarnos en esta área de reforestar, ¿sí? Yo creo que eso es lo primero que debemos hacer antes de cualquier otro proyecto grande que se venga. Ese es el primero, ¿sí? De reforestar y, bueno, hacerle un buen mantenimiento a las cuencas, a los riachuelos, a los ríos, a los ojitos de agua, para que nuevamente esto se pueda reforestarse y así dejar esta situación que, bueno, se ha venido presentando ya durante ya varios años aquí, sobre todo aquí en el municipio de Morales, donde hoy la escasez del agua es terrible. Hoy la mayoría de casi todas las familias, no solamente de las veredas, sino también de estos barrios del municipio de Morales, toda persona hoy se queja por la falta de agua. O nos quejamos mejor, ¿no? Sí, porque la verdad es que es muy difícil de que el agua llegue, ¿sí? Por lo menos en ese lugar donde nosotros, desde hace muchos años, nunca hay agua de día y de noche. A veces sabe llegar en las mañanas o la noche, pero con muy poquita fuerza, ¿sí? Entonces así le es difícil usted poder recoger un poco de agua. La verdad es que lleva años que nunca se ve el agua de día ahí. Jamás, hace como por ahí unos 10, 12 años más o menos. Es una situación crítica donde la mayoría de todas las gentes se quejan por el agua. Entonces, invitarlos a estos presidentes, cabildos, oiga, cabildos, por favor, alcaldía, gobernador, CRC, ponernos la mano en el corazón y ojalá que haya una buena reforestación, concejales, por favor. Yo creo que esto es lo primero que nosotros debemos hacer. Saludo especial y el llamado a nuestros concejales es a esto. Por favor, poner no la mirada quizás en ladrillos y cosas, porque eso no va a solucionar el problema que tan difícil que en este momento tiene Morales y otros municipios, y es el tema del agua. ¿Qué tenemos que hacer, hermanos? Yo siempre lo he hablado y lo he dicho. Una de ellas es empezar a descontaminar los riachuelos y ponerle mucho cuidado a esta situación. 7:24 minutos, ya mucha gente en este momento están alarmados por el tema de agua. 7:24 minutos, así avanzamos a esta hora. Esto es solamente concientización en cada uno de nosotros también, y los invitamos a no derribar los árboles que están
cerca de los riachuelos, de las cuencas, de las agüitas, en fin, todo esto, los invitamos mejor a cuidar, a reforestar, ¿sí? No a contaminar, no a arrojar basuras, envases, todo esto, hermano. Mira cómo estamos nosotros mismos destruyendo el ecosistema, porque a veces tomamos la gaseosa, las papitas, cantidad de cosas, y lo primero, a la calle. A la calle, todos estos envases plásticos, todo esto, cuando llegan los fuertes aguaceros, todo esto los arrastra, los lleva hacia el río, hacia la cuenca, hacia los riachuelos, hacia las quebradas, y ahí viene la contaminación más terrible con los animalitos, en fin, con el agua, con todo, y ahí se va acabando la vida. 7:25 minutos, la invitación no a la contaminación, no a las quemas, no a las talas, sí a la siembra de los árboles, a cuidar los árboles, no a la tala, no a tumbar los árboles, por favor, donde están en este momento los riachuelos. Esa es la invitación que hacemos a través de sus medios de comunicación, y no a las quemas, por favor. 7:25, radio para todos en esta mañana, damos gracias a Dios por cada familia en esta hora.

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0: Son las 7:34.
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Colombia son las 7 de la mañana, 40 minutos, 7:40. Muchas gracias a todos y cada uno de los oyentes por sintonizarnos, por amplificarnos. Gracias por estar con nosotros día a día a través de esta estación de radio. 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Son las 7:41. A todos, gracias. Dios los bendiga. 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A todos, gracias. 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Bueno, también repuestos originales, son en Colombia, las 7:42, ¿verdad? A todos, gracias, bendecido día para todos, bendecido día para todos, Dios los bendiga a todos. Bendiciones para todos, 7:42, radio para todos, mil gracias.

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¿Qué tal, apreciados amigos y amigas? Una vez más, los médicos de la tienda naturista Fe y Esperanza interrumpen esta programación musical e informativa que ustedes estaban escuchando en este momento para darle paso a la salud. Obviamente lo hacemos con la autorización de la directiva de esta emisora, como asimismo la colaboración de los señores y señoras operadoras de sonido que en este momento están en las consolas donde nos ayudan a transmitir este programa de medicina alternativa de medicina natural. 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

0: 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Bueno, ya entrando en materia, ya saben que el objetivo de este programa es poderle recordar a ustedes que la utilización de las plantas medicinales nos ayudan a nosotros a mejorar nuestra salud. Pero vuelvo e insisto, en esta época de altas temperaturas, tratemos de tener una buena hidratación. Cuidemos nuestro cuerpo, cuidamos nuestra salud, para poder que no tengamos inconvenientes. Hay mucha gente, muchas personas que se están consultando porque dicen que han estado trabajando normal, que llegaron a la casa, se reposaron un poco, se bañaron, pero que después de una o dos horas de haberse bañado les agarra una descompensación al cuerpo, como un dolor a la parte muscular, sea de la parte de las pantorrillas, hay veces la parte de la espalda, les agarra como un dolorcito de cabeza, que casi no pueden conciliar bien el sueño. Eso lo manifiestan las personas que les toca que trabajar directamente expuestas al sol, personas que trabajan en la agricultura o en la ganadería. Y ahí es donde nosotros les preguntamos, ¿ustedes están llevando un buen jugo, una buena agua de panela, cargadita con limón, algo, para estar hidratándose? No, pues a la hora del almuerzo me llevan el jugo, o cuando me llevan el desayuno me llevan un jugo, pero eso lo toma de una vez. O sea que no hay una bebida constante para ayudar a equilibrar la temperatura de nuestro cuerpo, y por eso es que viene una descompensación, el dolor muscular, el cansancio, la fatiga, la falta de sueño. Entonces eso es por una descompensación producida por pérdida de líquidos, sales, minerales esenciales para el funcionamiento de nuestro cuerpo. Entonces no olviden una buena hidratación a través de jugos, agüitas de panela con limón o con lo que usted desea tomarla. Ojalá que no sean muy dulces, sino simplonas, pero hidratemos nuestro cuerpo. Hoy desde una vereda llamada Barranquilla, corresponde al municipio del Tambo, nos consulta una persona que últimamente mantiene con un dolor de espalda. Esta persona dice pues que pues trabajador del campo, que todo el tiempo ha trabajado, que él poco se ha enfermado, pero que ahora cuando estaban en la cosechita de café, él se alzó un bulto de café que había cosechado, pero que se resbaló, y entonces obviamente tuvo un tropezón y desde ahí le comenzó ese dolor de espalda. Que le aplicaron en la farmacia un diclofenac, una desametasona, que le mandaron a tomar ibuprofeno, y que el día que le aplicaron las inyecciones se sintió muy bien, pero que ahora que está tomando las ibuprofeno en tabletas, dice que él le volvió ese dolor, y que es un dolor constante, como si algo le estuvieran enterrando en la espalda. Él manifiesta que es más o menos del centro de la espalda, desde la mitad de la espalda hacia abajo, donde termina la columna. ¿Que nosotros cómo le podemos ayudar? Bueno, mi amigo, el problema que desafortunadamente usted tuvo se puede referir a un desgarre muscular. Entonces usted mismo dice, se echó un bulto de lo que usted había cosechado, póngale mínimo pesaba 4 arrobas. Tuvo pues un resbalón o un tropiezo, se cayó. Entonces obviamente uno trata de tener un equilibrio para no tropezarse o caerse, y el cuerpo, al tener esa descompensación por el peso, obviamente pudo haber un desgarre muscular. Para ese desgarre muscular hay que primero colocar paños de calor y paños de frío sobre la parte de la espalda donde hay el dolor. Usted dígale a su señora o a alguna persona cercana donde usted viva o que comparta con usted, que ponga a calentar unos 2 litros con agua. Va a agarrar una toalla, la moja y se la extiende en el punto donde hay el dolor. pero en otra ollita van a tener agua fría, ojalá fresca de nevera, y vamos a tener otra toalla. Entonces, primero los pañitos de calor, después humedecemos otra toallita con agua fría y la colocamos en el sitio del dolor, alternado el frío y el calor. Y si tienen una pomadita, un aceitico, algo que le puedan hacer como un masaje, que se lo hagan. Pero sería bueno que usted, como vivía allá en la vereda Barranquilla, que corresponde al municipio del Tambo, hiciera lo posible por acudir a una consulta personal. Nosotros ahí vamos a enviarle medicamentos, no solo para el desgarre, sino también de pronto vamos a mirar si hubo de pronto una dislocación de una vértebra de la columna. Entonces vamos a trabajarle la parte de la columna, vamos a trabajarle los músculos, vamos de pronto a recomendarle algunos analgésicos, antiinflamatorios que son naturales a través de la caléndula. Entonces sería muy bueno que acudiera a la consulta personal. 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Para mis amigos habitantes del corregimiento del Carmelo, sus diferentes veredas cercanas en el municipio de Cajibío, les recordamos que el domingo el doctor John Alexander estará atendiendo las consultas nuevamente en la casa de la señora Leida Sarria. Un saludo muy cordial para doña Leida, para su esposo, su familia, sus hijas, sus hermanos. Muy agradecidos con ustedes por esta voluntad que han tenido de prestarnos su casa de habitación para poder llevar la salud a este bello corregimiento. Muchas personas ya se han consultado con el doctor John Alexander y se han venido recuperando de muchas dolencias, de muchas enfermedades. Entonces recuerden llevar la primera orina a la mañana en un frasco transparente. Y la consulta les tiene un costo de 20 mil pesos, la paga una sola vez y durante 3 meses entra un control totalmente gratis. Amigos del alma, a todos ustedes mil gracias. Hasta mañana, mis amigos.
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8: Son las 8:01.

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0: 8:30.
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1: Son las 9:02.
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1: Qué rico saludarlos un día más. Soy Yanice Guerrero Arévalo y les damos la bienvenida al informativo Colombia Viva, el informativo de la radio comunitaria.
2: Un abrazo a todos nuestros oyentes en Colombia. Soy Camilo Adolfo Mayor y estos son los titulares de nuestro tema central de hoy. Saberes ancestrales y cultura popular.
1: La Cámara de Representantes aprobó por unanimidad un proyecto impulsado por el Ministerio de las Culturas para fortalecer la Ley General de Cultura en Colombia.
2: Colombia se ha convertido en sede de importantes eventos mundiales.
1: Agenda clave para el Fondo de Desarrollo Cinematográfico. La Cámara de Representantes aprobó por unanimidad un proyecto impulsado por el Ministerio de las Culturas para fortalecer la Ley General de Cultura en Colombia. Esta iniciativa busca responder a las demandas del sector cultural que ha venido reclamando mejores condiciones laborales y mayor participación en la toma de decisiones. El proyecto se estructura en cuatro ejes principales: dignificación del sector cultural, fortalecimiento de la gobernanza, articulación con otros sectores como educación y turismo y el aumento de la financiación para proyectos culturales. Según el gobierno, la propuesta pretende modernizar el sistema cultural del país y hacerlo más incluyente. De avanzar en el Senado, esta reforma podría marcar un punto clave en la política cultural colombiana, ampliando el acceso a la cultura y reconociendo a artistas, gestores y portadores de saberes como actores fundamentales del desarrollo social y económico del país.
2: Colombia se convirtió en abril de 2026 en la sede del 7º Congreso Latinoamericano y Caribeño de Culturas Vivas Comunitarias, un evento que reunió a delegaciones de toda la región en un recorrido por territorios como Nariño, Valle del Cauca, Antioquia y Cauca. La iniciativa, liderada por el Ministerio de las Culturas, buscó fortalecer el diálogo entre comunidades, organizaciones y gobiernos en torno al papel de la cultura en la construcción de paz. El Congreso no fue solo un encuentro académico, sino una experiencia territorial que incluyó caravanas culturales, círculos de la palabra, comparsas y espacios de intercambio de saberes ancestrales. Estas actividades permitieron visibilizar el papel de las comunidades en la gestión cultural y en la transformación social desde lo local. Además, el evento consolidó a Colombia como referente regional en políticas de cultura comunitaria, promoviendo la gobernanza cultural y la participación ciudadana.
1: En Cartagena de Indias se desarrolló una agenda clave para el fortalecimiento del sector audiovisual, gracias a una alianza entre Proimágenes Colombia, el Fondo de Desarrollo Cinematográfico y otras instituciones del ecosistema cultural. Estas acciones articuladas con el Ministerio de la Cultura proponen una industria más sólida, incluyente y con mayores oportunidades para los creadores. Entre las actividades destacadas estuvo la socialización del plan de acción del Fondo de Desarrollo Cinematográfico.
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1: En las zonas rurales de Colombia, allí donde el mapa a veces parece desdibujarse, el silencio no siempre ha sido sinónimo de tranquilidad. Durante décadas el silencio fue una imposición del conflicto, pero hoy, en las aulas de los colegios públicos, ese silencio está floreciendo en algo distinto.
4: Artes para la Paz es una oportunidad. Históricamente, nuestras comunidades, nuestros colegios y más en las zonas rurales, alejadas de las cabeceras municipales, no han tenido la posibilidad de tener un formador, un artista formador que los induzca a pensar positivamente a través del arte. Este programa nos da esa oportunidad.
2: Habla Albeiro Ramírez, uno de los gestores territoriales que tiene este programa de impacto nacional. Para él y para más de 500.000 niños y jóvenes en todo el país, el programa Artes para la Paz es la herramienta para escribir nuevas historias de esperanza. no es solo entretenimiento, es el derecho a la cultura llegando a más de 730 municipios.
1: El Ministerio de las Culturas, las Artes y los Saberes ha definido este programa como su apuesta más ambiciosa. Pero, ¿qué ha significado esto desde la alta gerencia? La ministra de las Culturas, Yanay Kadamani, manifestó en entrevista con El Tiempo en el marco de la Feria Internacional del Libro en Bogotá que el enfoque ha sido descentralizar la mirada del centro del país para reconocer las potencias de los territorios.
0: En estos 4 años lo que intentamos fue cambiar una narrativa de país, reconocer a los grupos poblacionales, a los grupos étnicos, a los territorios que reconocemos han estado alejados de los centros de las ciudades, que son donde existen más desarrollo, para que se reconocieran en un país pluricultural, multiétnico y diverso. Eso se hizo a través de la descentralización de recursos y en la participación de las poblaciones en los programas y políticas públicas de este ministerio, y entendiendo y vinculando laboralmente a sabedores, sabedoras, formadores, farmodos. Este país está contando de una manera heterogénea y múltiple.
2: La ministra enfatiza que Colombia no es un país de la carencia, sino de la potencia. Con más de 115 pueblos indígenas y 69 lenguas, la apuesta es que la educación artística sea el puente para que el país reconozca su diversidad.
0: Que en todos los colegios públicos del país existiera la educación y formación artística y cultural, entre esas la literatura, por supuesto, y podemos decir que más de 55,000 niños, niñas y jóvenes están teniendo clases de mediación a través del programa Artes para la Paz. Impresionante todo lo que sucede y la riqueza cultural que se expresa a través y de la danza, de la música y también de la literatura.
1: Pero la paz no se construye solo con instrumentos nuevos, se construye rescatando lo que ya estaba allí, los saberes ancestrales. La viceministra de Cultura, Zaya María Vergara Jaime, nos adentra en la importancia de salvaguardar el patrimonio inmaterial, desde las lenguas nativas hasta las culturas campesinas.
5: Puedo hablar, por ejemplo, de nuestro Plan Decenal de Lenguas Nativas 2022-2032, que está trabajando con 43 de las 64 lenguas indígenas. Está incluido además las dos lenguas palenqueras, las dos lenguas de origen africano, el palenquero y el creol, y la lengua romaní. Pero además de eso, ese plan de lenguas es una maravilla, se hacen autodiagnósticos en las mismas comunidades, se revisa el estado de salud de cada lengua. Pero también se desarrollan planes conjuntos con los pueblos hablantes para fomentar la revitalización y la promoción del lenguaje, sobre todo entre las personas jóvenes.
2: La viceministra menciona programas como Cumbia Viva, que fortalece procesos comunitarios en los departamentos atravesados por el río Magdalena, integrándolos directamente con las escuelas de programa Artes para la Paz.
5: Esto ha significado el que muchos hacedores, sabedores de cultura, cultores y cultoras hayan podido ser vinculados como maestros y maestras de estos niños y niñas que están aprendiendo las danzas, las músicas, la oralitura de sus ancestros y ancestras, que es donde está toda la herencia que nos hace ser quienes somos, ¿no? En medio de tanta diversidad.
1: Viajamos al corazón del Catatumbo, al municipio de Teorama. Allí, en la institución educativa del corregimiento del Acerrío, el programa ha cambiado la dinámica escolar. El rector de la institución educativa de ese corregimiento, Raúl Martínez, es testigo de cómo el arte ha salvado a sus estudiantes de la deserción.
6: Bueno, el programa Arte para la Paz se ha convertido en un programa de gran ayuda para el desarrollo completo, total de los estudiantes en busca de esa calidad educativa, en busca de fortalecer los talentos que existen en cada uno de los estudiantes. Es importante que esté en la región porque hay muchos talentos ocultos en los estudiantes y este programa ha permitido descubrirlos, destacarlos y trabajarlos de forma de una manera pedagógica que permite que el estudiante también se apegue más a la dinámica de la institución, la dinámica de la escuela. Esto ha permitido también alejar a los muchachos de muchos factores que están en el entorno y que ocasionalmente se convierten en focos de deserción o motivos de deserción. Por medio del programa de Artes para la Paz hemos logrado mantener a los estudiantes en la institución, formándolos de una, como decía al comienzo, de una manera más completa, más dinámica, más atractiva para los estudiantes, y en ese fortalecimiento de la persona, del ser humano, de cómo servirle a la región a través del arte, de cómo manejar su tiempo libre a través del arte. Importantísimo para los jóvenes, y se ha tenido mucha acogida, mucha receptividad por parte del estudiantado y por parte de toda la comunidad educativa y de la región, por supuesto.
2: Para gestores territoriales como Albeiro Ramírez y Osneider Duarte, Artes para la Paz no es una actividad extracurricular, es un eje fundamental para que los jóvenes aprendan a servir a su región a través del arte y a manejar su tiempo libre de forma constructiva.
4: Nos da la oportunidad de llegar hasta lugares apartados como nuestro Catatumbo, a colegios de nuestro Catatumbo, de formarse y de aprender junto a los niños, porque no se trata solamente de transmitirles conocimientos, sino de aprender de sus propias experiencias, y basada en ese aprendizaje mutuo o bilateral que se da, pues hacer creaciones colectivas junto a los niños, teniendo en cuenta diferentes enfoques como el biocultural, por ejemplo.
7: Y promoviendo experiencias culturales, los estudiantes pueden conocer un instrumento musical, pueden por primera vez interpretar un instrumento musical, conocer temas relacionados con música, conocen sus culturas, se basan en sus tradiciones, en su cultura, para conocer temas musicales relacionados con su cultura. Es un gran impacto para las niñas, niños y jóvenes de esta región del Catatumbo, porque son regiones afectadas por la violencia y zonas de guerra. Con estos programas, los estudiantes adquieren conocimientos en música y pueden llegar a tener pensamientos positivos y basados en el arte y la cultura.
1: Las cifras respaldan esta transformación. Se han entregado set pedagógicos, instrumentos musicales, vestuarios a través de aliados como la Fundación Batuta y la Asociación Nacional de las Artes. Además, la sanción de la ley Artes al Aula busca que esta formación no sea pasajera, sino que permanezca como un derecho garantizado en todo el territorio colombiano.
2: Al final del día, el reto no es solo que cada comunidad viva su cultura de forma aislada. Como reflexiona la ministra Kadamani, el siguiente paso es el diálogo intercultural, que el joven de la ciudad reconozca al del campo y que el país sane a través de ese encuentro.
8: Y es que Colombia tiene derecho a contarse de maneras distintas para ella misma y para el mundo. No por desconocer, por supuesto, todos los procesos de una violencia histórica marcada por desigualdades, por injusticias, por violencia interna de los territorios. Sí. Pero, hombre, también somos muchísimo más que eso. Y creo que hay que darle también en los medios alternativos, en la comunicación y en los diálogos públicos, un lugar a esas conversaciones y a esas identidades, porque te digo que yo creo firmemente, genuinamente, que solo desde ese lugar es que nos vamos a poder reconocer empáticamente con el otro.
1: Entre violines caucanos, tambores del Caribe y cantos del Catatumbo, Colombia intenta leerse y escribirse de otra manera. Un país que cambia los fusiles por pinceles y el silencio por el saber ancestral de su gente.
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2: Abrimos un espacio para escuchar historias que nacen desde los territorios, desde la memoria y desde los sonidos que construyen identidad.
1: nos adentramos en la vida de la Mari Mesías, protagonista de la serie La Cántara, música sobre vínculos ambientales, realizada por el colectivo Un Canto al Paso, ganadores de la beca de creación y producción de contenidos sonoros Podcast 2025, incluida en el Portafolio Nacional de Estímulos del Ministerio de las Culturas, las Artes y los Saberes. Prepárese para escuchar una historia donde la voz, la memoria y la naturaleza se entrelazan y son protagonistas aquí en la radio comunitaria.
9: A Todo Pulmón presenta La Cántara. La Mari Mesías es el nombre artístico de Mariana Elizabeth Mesías Orbes, una cantautora nariñense herida y valiente, con raíces campesinas y la voluntad de aprender formas conscientes de habitar los territorios que construyen su identidad. El territorio, entendido no solamente como un área de la superficie terrestre, sino también como sonido, memoria, cuerpo, familia, comunidad. Todo un círculo hermoso y luminoso. Territorios que actúan como su refugio, para aceptar con gracia las incógnitas infinitas y encontrar el fuego que renueva los ciclos, para impulsarla a soñar fuera del egoísta concreto y aventurarse en espacios místicos, autogestionados y feministas. Razones por las que la Mari no nació en vano al pie de un volcán.
10: Mi abuelita es una mujer del campo, pues que se trasladó a la ciudad con las intenciones del progreso, ¿no? Y de que sus hijas recibieran educación. Y mi mamá viene convencida de que en la ciudad, a través de la educación, va a progresar y va a tener otros conocimientos, y como que se estrellan y se dan cuenta de que no es tan fácil. Y luego entran en una completa desconexión de esa estructura en la que te formaste, que es también algo que yo aprendo. Una total desconexión con todo y genera una tristeza colectiva, una tristeza generacional, que es muy difícil de sanar, pero que no es imposible. Y que estamos ahorita tratando de...
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10: Bueno, y me contaba mi mamá que mi bisabuela, la mamá de mi abuela, ella dice, su abuela era bruja y ella hacía menjurjes y hacía remedios y hacía un montón de cosas, y me decía, y ella tenía esa posibilidad también en la palabra, ¿no? Que cuando te escuchaba, sabía de pronto lo que tenías y te decía, mira, te está pasando esto por esto que estás viviendo, y era muy mística. Entonces yo dije, ay, por ahí es. Entonces por ahí voy encontrando también como esa herencia.
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10: Y cuando yo tengo estas curiosidades por ir a la montaña, por estar en contacto con la medicina, es porque yo estoy recibiendo ese mensaje. Y esa curiosidad yo la asumo como que es un mensaje. Tienes que estar aquí y esta es tu camino.
9: Aunque la Mari no haya crecido en el campo, algo en ella, una intuición profunda, una memoria latente, una herencia agricultora, la instaba a reafirmarse con la naturaleza. Así que ella emprendió una necesaria expedición, un viaje hacia adentro, que la ha llevado a desacomodarse, a darle espacio a la duda, a pensarse en colectivo, en ecosistema. Este pensamiento ecologizado tiene al sur como brújula, y emerge en forma de canto para comunicar mensajes que entrelazan la franqueza de su corazón con la fuerza de la tierra.
10: Creo que es totalmente necesario empezar por la introspección. Tenemos que hacer presencia, o sea, volver al aquí y a la ahora y darnos cuenta de que somos energía. Y que obviamente si entre más personas estemos pensando y teniendo ese pensamiento hacia que vamos a mejorar, y que vamos a cambiar no solamente nosotros como individuos, sino como colectivo y como un ecosistema total. Vamos a vibrar todos de una forma diferente y entonces existirá esa posibilidad del cambio, de la transformación y de la mejora. Entonces,

0: yo la verdad agradezco esa posibilidad de verme desde ese sentir, ¿no? Porque si no, tal vez yo seguiría viviendo encerrada. Y con esa tristeza también, ¿no? De no poder conectar, porque te aísla, esa experiencia te aísla y te hace pensar que eres lo único que existe y que no hay nada más. Entonces, verme a mí como ese ser humano, sintiente, imperfecto, que hace parte de un todo y que también todo ese todo es hace parte de mí, es una gran posibilidad.
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2: Y abrimos paso a nuestros compañeros de nuestras emisoras comunitarias de todo el país en el desarrollo de la agenda regional de nuestro informativo Colombia Viva. Adelante.
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0: Bienvenidos a este espacio. Saludamos con mucho cariño a toda nuestra audiencia que nos acompaña a través de Colombia Viva. Hoy abrimos este encuentro para escuchar las voces de quienes han sido protagonistas de nuestra historia, guardianes de saberes ancestrales y portadores de conocimiento que generación tras generación han enriquecido la vida de nuestras comunidades. A través de sus experiencias, historias y enseñanzas, conoceremos la importancia de preservar nuestras raíces, valorar la medicina tradicional y reconocer el invaluable aporte que nuestros mayores continúan brindando a la construcción de identidad, bienestar y cultura en nuestro territorio. Gracias por acompañarnos. Los invitamos a disfrutar de este espacio de aprendizaje, reflexión y reconocimiento a quienes han dedicado su vida a conservar la riqueza de nuestros pueblos. 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
0: Presentamos nuestras noticias en el informativo Colombia Viva. Desde el bello departamento de Nariño, Pupiales se viste de cultura y recibe el vigésimo Festival Nacional e Internacional Infantil y Juvenil de Danzas y Bailes del Mundo. El maestro Roberto Acosta, quien es el secretario de Cultura, Recreación y Deporte, nos cuenta un poco más de este gran evento que se desarrollará en nuestro territorio.
2: Muchas gracias por esta invitación también para hablar un poquito acerca de este importante festival cuyo epicentro pues será aquí también en nuestro municipio de Pupiales. Bueno, directamente esto es una alianza que hemos realizado directamente con la Fundación Expresión Cultural de Colombia. Es una fundación a cargo del señor Lucho Betancur, una persona con quien pues de alguna forma hicimos esa conexión directamente para que nuestro municipio de Pupiales pues sea como artífice de uno de los festivales más importantes a nivel nacional e internacional, donde aquí se desarrollará pues prácticamente esta intervención, donde tendremos invitados especiales, invitados internacionales. De igual manera también tenemos pues como tal a localidades muy importantes, como son por ejemplo Bogotá, Cali. Tendremos a Toribío Cauca, y de igual manera también pues la participación de grupos, que se hizo un análisis con todos los integrantes de la fundación para que el Pupiales también tenga pues su representación en este festival, y obviamente pues que esto sea como una apertura para ellos mismos para mostrarse y darse a conocer, no simplemente en la región sino a nivel nacional e internacional. Precisamente esta es la versión número 20 de este festival, donde pues ya tiene su alto grado de reconocimiento a través de esta fundación, y por primera vez pues se realizó esa articulación directamente con la Fundación Cultural Expresión Colombia, donde pues nosotros lo que queremos es mostrar que aquí en el municipio de Pupiales puede ser también un espacio para compartir, dialogar, sobre todo a través de los ritmos y de la danza. Y no simplemente eso, sino que también abrirle las puertas a nuestras expresiones culturales, artísticas, dancísticas, porque aquí en el municipio de Pupiales creo que somos bastante importantes y bastante fuertes en el tema de danza. Y eso ha reflejado de alguna forma pues que estas fundaciones, que estos eventos lleguen a nuestro municipio, y que eso es lo que queremos hacer precisamente pues como para darle ese impulso artístico, cultural a nuestro municipio, y obviamente pues como le mencionábamos, para que la gente se programe para este festival, que son presentaciones artísticas, no es un concurso como tal, son presentaciones, porque tienen varias sedes. O sea, digamos, van a ver no simplemente la presentación aquí en el municipio de Pupiales, sino que van a estarse presentando en diferentes lugares. Por ejemplo, van a estar en Colón Putumayo el día viernes 12 de junio. Después pasan a Pasto el sábado 13 de junio, y ya sería aquí en Pupiales el domingo 14 de junio. Entonces son las tres sedes donde se van a estar presentando pues todos estos invitados, que como pues usted también lo menciona, es una gran oportunidad, porque vienen países como México, vienen Chile, vienen los ganadores de salsa de Cali. Entonces es importante pues que nuestro municipio se dignifique a través de la cultura y de la expresión, en este caso pues como la danza.
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0: Hoy hablaremos con el doctor Carlos Giovanni Campiño Rojas, quien representa un enorme valor intelectual, académico y social para el municipio. Voy a contarte un poco de su hoja de vida. El doctor Carlos Giovanni Campiño Rojas es pupialeño, él, de pura cepa, escritor e investigador adscrito a Miniciencias en el Centro Latinoamericano de Investigación e Innovación Científica, CLIC, reconocido ponente nacional e internacional, licenciado en Filosofía y Letras de la Universidad de Nariño, con especialidad en psicoanálisis, subjetividad y cultura. Magíster en Etnoliteratura de la misma universidad, doctor en Ciencias de la Educación de la Universidad de Baja California, México, doctor en Educación de la Universidad Pedagógica Experimental Libertador, UPEL, Venezuela, estancia corta de investigación en la Universidad de Porto, Portugal, postdoctor en Dirección de Establecimientos Educativos Latinoamericanos de la Universidad de Cádiz, España, postdoctor en Complejidad y Desarrollo Humano en la Discapacidad, Universidad Experimental Nacional de Yaracuy. Exdocente Facultad de Educación, Universidad Mariana Pasto. Docente Doctorado en Educación, Universidad de las Américas y el Caribe, UNAC, México. Director del Centro de Estudios e Investigaciones de Directivos Docentes de Nariño. Secretario de Asuntos Pedagógicos y Sindicales del Sindicato de Directivos Docentes de Nariño. Rector en propiedad de la Institución Educativa Nuestra Señora del Carmen, municipio del Rosario, Nariño. Presidente de la Fundación Gabriel García Márquez, municipio de Pupiales. El doctor Carlos Campiño, al contar con una maestría en etnoliteratura de la Universidad de Nariño y siendo docente, tiene las herramientas científicas y humanísticas para investigar, recopilar y poner en valor la tradición oral, los mitos, las costumbres y la memoria histórica de la región. Esto es clave para que las nuevas generaciones conozcan y se sientan orgullosas de sus raíces nariñenses. Su rol como presidente de la Fundación Gabriel García Márquez en el municipio de Pupiales demuestra un compromiso directo y real con el territorio. Desde esta posición, aporta a la cultura mediante la gestión de espacios de lectura, escritura y talleres artísticos, la promoción de eventos literarios que dinamizan la agenda cultural local, el impulso del talento de jóvenes escritores y creadores de la zona. Escuchemos al doctor Carlos Campiño en nuestro informativo.
3: No desistan jamás de sus sueños. Yo creo que uno tiene que ser supremamente temerario, tiene que ser pretencioso, soñar en grande. Y la mayor pobreza que uno puede tener es la pobreza mental. Yo creo que si uno se pone barreras, está condicionando la vida. Y no se necesita a veces tener los recursos, se necesita es pasión y vocación, disciplina, responsabilidad, aprender a administrar los tiempos y ser muy cuidadoso, lo digo con mucho respeto, con el uso de los dispositivos electrónicos, aprender a discernir muy bien la información y priorizar realmente en algo que va a redundar en la vida. De nada serviría tener grandes títulos si uno es mala persona. Entonces, de la mano de la formación académica tiene que estar la formación en valores, fundamental. Para mí eso no es negociable. Es decir, un buen profesional, independientemente de la carrera, no es quien hable bonito y quien utilice tecnicismos. Es quien realmente le sepa llegar a la gente, la pasión y le transforme la vida. Porque como te decía, la verdadera labor de un profesional es transformar la vida de las personas. Y ojalá que haya relevo generacional, que yo no sea la única persona que llegó a un nivel de postdoctorado, sino que detrás de mí vayan más personas, me releven y yo con mucho gusto estaré dispuesto a dejar mi trabajo para dar la posibilidad de que otro lo haga. Así que ánimo, chicos, no es pretexto si no tengo plata, estoy con problemas, tuve un episodio asociado a ideación suicida. No, uno tiene que ser muy tolerante a la frustración y perdónenme la expresión, uno tiene que ser muy berraco para ponerle la cara, el pecho a los problemas, no evadirlos. Entonces, ánimo, porque mientras haya sueños, hay esperanza. Eso se los puedo decir con pleno conocimiento de causa, porque yo pasé por eso.
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0: La oportunidad de hacer parte de un encuentro de saberes que se llevó en el municipio de Pupiales. Nuestras mamas sabedoras y nuestros taitas nos contaron todo lo que la medicina natural le aporta a nuestra vida. Nos hablaron de los partos que se hacían en sus casas, sobre el respeto a nuestra naturaleza y nuestra Pachamama. Escuchemos lo que ellos nos cuentan. Esto es Colombia Viva.
4: Ay, por la invitación, me llamo Taita Gabriel Chifunque Joaquín. Hoy, actualmente como autoridad, y también trabajo con la parte espiritual como sabedor ancestral tradicional de aquí, de nuestro municipio de Pupiales. Especialmente lo que es nuestra vida, de nuestros cuatro elementos, lo que es la agüita que nos da la vida para todos. Me acuerdo tanto cuando en aquel tiempo aquí sabíamos venir todos, creo. Todos, ¿sí? Sabíamos venir aquí a utilizar la vida de la agüita. Sabíamos venir aquí a bañarnos, a jabonar. Más que un centro turístico, era un sitio como de relajamiento, un sitio de bienvenida. Si quisiera también invitarnos, y para no alargarme tanto, vamos primero a purificarnos desde allá, desde este sitio sagrado, las personas que quieran, y acá bienvenido las compañeras sabedoras. Vamos a ir desde allá, desde el chorro, aquí se llama el chorro del Chita, ¿no? Sí, entonces desde allá vamos a venir acá armonizando, cantando o también con la música.
0: En el informativo de Colombia Viva escucharemos a la doctora Adriana Cabrera del Grupo de Sanadoras Chacana.
5: Somos un solo pueblo, somos una sola nación, así que es un honor para el Grupo de Sanadoras Chacana, Mujeres Medicina, que hemos estado trabajando vinculadas con el Ministerio de Salud, estar aquí en este territorio tan bonito y tan sagrado. Ahora

0: Ayúdame, Dios mío, ayúdame. La interpretación de los Inquietos del Vallenato. La buena música, toda la programación en nuestra voz FM 98.9. En este nuevo día, en el prefín de semana, en el jueves 6 de agosto del 2026. Mañana, puente festivo. Viernes festivo mañana, ¿no? Sí, señores. Nos vamos de puente festivo. Extenso, largo este fin de semana. Gracias a nuestros incontables oyentes por su sintonía. Les acompañamos durante el día de hoy. Hoy jueves 6 de agosto. Hoy se está celebrando el día... Se celebra... Celebración de los 487 años de Tunja. Hoy jueves 6 de agosto en Boyacá. Día Internacional de Concienciación sobre las Necesidades Especiales de Desarrollo y los Desafíos de los Países en Desarrollo Sin Litoral. Es el Día Nacional de la Miel en Chile. La gente me miraba como si yo fuese un espejo. Marilyn Monroe. La 9:56. 9:56 minutos, dirección de las comunidades del territorio Utqualavits, la Consejería Zonal en la Representación Legal, Apoyo Especial del Cabildo Indígena de Honduras, Coordinación General, Locución y Programación. Mi nombre es Pedro José Ceballos. Les acompañamos en este para fin de semana. Mañana en la posesión del señor Abelardo de la Espella en la ciudad de Cali. Se ajustan todos los esquemas de seguridad para el norte del Cauca y todo el Valle del Cauca. Incertidumbre también, ¿no? De lo que pueda pasar en nuestros territorios. Esperamos que todo transcurra de manera muy normal. 9:55 minutos. 9 más 55. Aquí llega la hora de la pausa. Y al retornar estaremos con toda la programación, la música solicitada en el 320-678-4575.
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6: Son las 10:02.
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Las 10 de la mañana con 13 minutos, 10 de la mañana con 13 minutos. Usted escucha la programación en nuestra voz FM 98.9. Viejo Dumas, usted ya tiene lo suyo ahí en casita en el Danubio, preguntando por más, no, no, no, hombre. Se va a hacer fuetear, hermano, se va a hacer fuetear. Juan, y después sí, mejor dicho. Si no lo fuetearon en Lomitas, lo van a fuetear en el Danubio, ¿no? Las 10:12 minutos, 10:12 en Colombia. Saludito para doña María Mercedes. Nuestra voz estéreo. ¿Será juiciosa doña María Mercedes o no?

0: Ay, doña Mercedes, ¿ah? A ver si me ajuicia al viejo Dumas. Me va a tocar llevárselo, que me lo ajuicie, hombre, por favor. Las 10 de la mañana con 13 minutos. Avanzamos en este jueves. Mañana opaca, pero se siente el calorcito, ¿no? Avanzamos con nuestra programación y aquí están las noticias regionales.
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Las 10 con 14 minutos, 10, 14 minutos en Colombia. Acá sí. Gobierno de Abelardo del Espriella anuncia recorte de 60 billones de pesos al gasto público desde este 7 de agosto. El futuro jefe de la cartera de Hacienda aseguró que la medida será una de las primeras decisiones de la administración que iniciará funciones mañana viernes 7 de agosto. A un paso de la posesión o a un día de la posesión presidencial del señor Abelardo del Espriella, el ministro de Hacienda designado Miguel Gómez Martínez anunció que el nuevo gobierno pondrá en marcha un plan de austeridad que contempla un recorte de 60 billones de pesos en el gasto público con el objetivo de enfrentar la compleja situación fiscal que atraviesa el país, afectando posibles programas sociales. El futuro jefe de la cartera de Hacienda aseguró que la medida será una de las primeras decisiones de la administración que iniciará funciones mañana 7 de agosto. Según explicó, el Estado enfrenta un desequilibrio entre los ingresos y los gastos que obliga a adoptar decisiones inmediatas para recuperar la estabilidad de las finanzas públicas. Gómez Martínez indicó que el gobierno expedirá un decreto para congelar el gasto público, revisará los recursos cuya ejecución aún no han comenzado y evaluará contratos de prestación de servicios con el propósito de reducir los desembolsos, posiblemente afectando los programas dirigidos a las poblaciones más vulnerables del país. El designado ministro sostuvo que, de acuerdo con el diagnóstico realizado durante el proceso de empalme, el Estado está gastando cerca de 40 billones de pesos mensuales, mientras los ingresos rondan los 28 billones. Una diferencia que, según afirmó, hace insostenible el manejo de finanzas públicas en el mediano plazo, pero sin encontrarle o darle alternativas a los sectores populares del país. El anuncio se produce en medio de un intenso debate sobre la sostenibilidad de las finanzas públicas y las decisiones que deberá adoptar el nuevo gobierno en sus primeros meses de gestión. Las 10 con 15 minutos. Procuraduría formula cargos contra Gustavo Adolfo Aguilar, expresidente de Admetsalud EPS. El organismo de control investiga al exdirectivo Gustavo Adolfo Aguilar Vivas por la presunta omisión en la constitución e inversión de reservas técnicas entre 2020 y 2023. Millonaria sanciona a constructora que por desaparecer un tramo de la quebrada Machángara en Popayán. La autoridad ambiental confirmó la sanción contra una constructora tras comprobar daños irreversibles sobre el cauce, la franja de protección y la tala no autorizada de un árbol. Noticias. Gobierno propone estrictos controles a drones para combatir atentados terroristas. La iniciativa busca controlar la importación, fabricación, comercialización y uso de drones sin afectar las actividades legales de quienes utilizan esta tecnología con fines comerciales o productivos. Noticias. Gobernación del Cauca intensifica atención a comunidades afectadas por la alerta naranja en el volcán Puracé. Habitantes de Miranda, Cauca reportaron intensa balacera y el sobrevuelo de un dron en zona rural. Un testigo presencial, habitante del área afectada, relató que tras escuchar la ráfaga de disparos decidió salir a observar desde el segundo piso de su vivienda para comprender qué estaba sucediendo. Un hombre fue asesinado y otro resultó herido en un ataque sicarial en Puerto Tejada. El mortal ataque se presentó en las primeras horas de la tarde de este martes. Noticias. Nos rescataron las FARC. El inesperado relato de los músicos secuestrados en el departamento del Cauca. Milton César Mesa, director de la agrupación Los Bacanes del Sur, aseguró que tras una confrontación armada durante su traslado, hombres que se identificaron como integrantes de las FARC los liberaron y posteriormente fueron entregados a la comunidad de Brisas de Patía, donde pudieron reencontrarse con sus familiares. Son indicios claros. Gustavo Bolívar entrega nuevas evidencias sobre presuntas anomalías en elecciones del 21 de junio. El ex senador sostuvo que municipios con más votantes que habitantes y crecimientos abruptos en la participación constituyen indicios de irregularidades que requieren una explicación oficial urgente. Puracé no da tregua. Persisten las señales de actividad volcánica. Durante el más reciente monitoreo se registraron dos emisiones de ceniza, además de altos niveles de dióxido de azufre y un incremento en las concentraciones de dióxido de carbono, indicadores que mantienen la vigilancia sobre el macizo volcánico.
Noticias. Esas son las principales noticias a esta hora a través de nuestra voz FM 98.9. Bueno, avanzamos en el jueves, compartiendo con todos y cada uno de nuestros oyentes las noticias más importantes. Pura C en emergencia, calamidad pública por actividad volcánica y efectos del fenómeno del Niño. En Cali, concejal aseguró que Procuraduría cuestiona el monumento a la resistencia previo a movilizaciones. El blindaje en el aeropuerto del Valle y otros puntos por la posesión de Abelardo del Espiella en Cali. Cali se pondrá de puntillas, más de 110 artistas, 8 compañías y 6 países en Festival Internacional del Ballet. Son las 10 con 20 minutos, 320-678-4575, línea complaciente de nuestra voz FM.

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0: las 10:33.
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Las 8 a.m., Andrés Franco, a esta hora de la mañana, cuando registramos las 10:49, son las 10:49. 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

Oído, eso será ese próximo domingo 9 de agosto en la cancha de fútbol. La vereda San Roque a partir de la 1 de la tarde, integración familiar. Valor de la tabla solamente 15 mil pesitos. Se entregarán premios sorpresa, dos premios de 50 mil, dos de 100 mil, uno de 200 mil, dos de 250 mil en efectivo, uno de, dos de 500 mil y un espectacular marrano. Sí, señores, ven y diviértete, gana con toda tu familia en la vereda San Roque. Invitación que hace el grupo Procapilla a esta integración familiar. Tengo tablitas del Super Bingo. Si te quieren ir, me quedan solamente cuatro tablas. Sí, señor, escríbame, envíeme su nombre completo, su número de documento y de dónde. Donde nos está escuchando, aquí a nuestro WhatsApp 320-678-4575 y le voy a regalar la tabla del Super Bingo, ¿vale? Ahí está, pues, para todos y cada uno de nuestros oyentes. 320-678-4575. El domingo primero de agosto en la madrugada se exhibió una billetera color negra que contenía una cédula de ciudadanía a nombre de Cristian Adrián Camayo. También la tarjeta de propiedad de una motocicleta, la licencia de conducción, tarjeta Bancolombia, entre otros, en el trayecto entre las canchas sintéticas y la vereda San Roque. Si usted ha encontrado estos documentos, comuníquese al teléfono 314-748-4694, 314-748-4694, o en esta emisora hay una excelente gratificación. Saluditos para la gente de Cañaveral, hombre. Jaime Núñez Valencia, listo, don Jaime, ya lo registro ahí para la tabla, listo, para que venga por ella de una vez. Don Jaime, venga por la tabla, mejor dicho, de una vez. Marlene Sánchez, acá tiene su tabla. En horario de oficina, por favor. Ajá, o mañana. Mañana te puedes pasar también. Y si no, el sábado a primera hora con el viejo Arnold, ¿listo? Las 10:52. Avanza esta programación del jueves. Cada uno de nuestros oyentes, déjame un beso que me dure hasta el lunes. Que está Salsa Kids.

0: Déjame un beso. Las 10 de la mañana más 56 minutos. 10 de la mañana con 56. Bueno, por aquí tengo el mensaje a esta hora. Las siguientes personas. A ver. Las siguientes personas están en un tema de un proyecto productivo y se necesita de carácter urgente, por favor, que estas personas hagan llegar su documento de identidad. Por aquí nuestro amigo ingeniero Edinson Flor, el secretario de Agricultura de Morales. Las siguientes personas, acercarse a Sedagran para un tema de un proyecto productivo o enviar la foto de la cédula a este número celular 311-313-6008, 311-313-6008. Me voy a permitir un momento en leerles el listado de quiénes son las personas que han salido favorecidas para este proyecto y que se necesita el documento de identidad, la cédula, al menos la foto que le envíen. José Einer Zambrano Quina de Aguanegra, al igual que Hugo Arnoldo Pechené de Aguanegra. De Altamira, José Hernando, Yaseira Penago Sánchez, José Hamilton Lucumí Fajardo, Iván Steven Sánchez Zúñiga, Álida Fajardo, Wilmar Pechené, de la Vereda del Arenal, Gabriel Alfonso Otonaz, del Jordán, Rodrigo Campo Guetio, William Aaron Camayo, Álvaro Fajardo, de la Vereda del Mesón, Fernando Flor, Antonio Flor Díaz, Henry Bermúdez Campo, Alba Lilia Penque, Eliberta Campo Sánchez, de La Vega, Juan Manuel Cruz Galarza, José Hugo Urrea Mosquera y de San Rafael Sebastián Muelas Galarza. Se necesita, por favor, que esas personas que acabo de dar a conocer envíen la foto de la cédula de ciudadanía al teléfono 311-313-6008. 311-313-6008. Me recomiendan así de carácter urgente. Son las 10 de la mañana más 59 minutos, 10 de la mañana 59, la pausa y retornamos.
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1: Las 11 de la mañana con 23.
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1: Si cada uno de nuestros oyentes en el departamento del Cauca, en el suroccidente colombiano, les contamos a esta hora a través de nuestra voz FM, por supuesto.
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1: Les decimos a esta hora, a ver, que dentro de las noticias, por supuesto, las noticias nacionales. Cali está lista para recibir a Abelardo del Espriella y cumplir una posesión inédita. Los mensajes que envía la lista de no invitados a la posesión de Abelardo del Espriella. Claudia Carrasquilla renunció al Consejo de Medellín para asumir como viceministra de Defensa.
3: Noticias.
1: Polémica por regreso de Ordóñez a la OEA. Desde el Pacto Histórico advierten conflicto de intereses. Los contratos del abogado del presidente y de su oficina con el gobierno. Su esposa sigue con cargo en la Aerocivil. La razón por la que tres de las cuatro presuntas víctimas de Jorge Alfredo Vargas no quieren que haya juicio. Lula se despide de Petro por llamada telefónica a horas de traspaso de mando en Colombia. Alarma en Antioquia. Cerca de 60.000 migrantes perdieron su cobertura en salud por falta de papeles. Fondo Sierra Nevada. Estos son los cinco gobernadores salpicados en el escándalo de regalías por 3,1 billones de pesos. Nuquí. Exitoso encuentro de regiones organizado por la Corte Suprema de Justicia. Le exigen al rector encargado salir de Uniatlántico, pero él se aferra al cargo, insiste en esperar claridad del fallo. Conductores en Colombia están pagando de nuevo gasolina por encima del precio internacional. A día de terminar, gobierno Petro reactivan contrato por 5.500 millones de pesos para comprar 11 ambulancias. Cancillería expresó preocupación por exclusión de 11 países europeos de la posesión de la Espriella. La delegación de Estados Unidos que asistiría a la posesión presidencial de Abelardo del Espriella en Cali. Marco Rubio no viene a posesión presidencial, pero envía a director de la DEA y fiscal general. Fuerzas militares entran en acuartelamiento de primer grado por posesión presidencial será de 4 días. Cambian las reglas para patinetas eléctricas en Colombia, las obligaciones que deberán cumplir. Gran Tierra vende operaciones en Colombia y Ecuador por 1.330 millones de dólares.
3: Noticias.
1: Fiscalía abre indagación tras audio sobre Verónica Alcocer y presunta corrupción en el gobierno. Capturado con el coronel retirado, condenado a 40 años por el homicidio del firmante de paz Dimar Torres. Campesino resultó gravemente herido tras pisar una mina antipersonal en Amalfi, Antioquia. Aranceles de 12,5% de Estados Unidos afectaron a 60 países y a ninguno de ellos dijeron quién tuvo la responsabilidad. Carlos Emilio Betancourt, director de la DIAN. ¿Subir impuestos o recortar gasto? Así debería ser el ajuste fiscal del nuevo gobierno de la Espriella. Ecopetrol supera con éxito un paso clave para quedarse con el control de la brasileña Brava Energía. Importaciones de GLP crecieron 112% y la tasa de cambio define al usuario final en Colombia. Se acerca un cierre total en Cerro Matoso. La crisis del gas sigue poniendo en jaque su operación. Banco de la República eleva proyección de inflación en 2026 por efectos del Niño. Contraloría formula hallazgo fiscal de 824.960 millones de pesos a la ANI por falta de operación del viaducto Chirajara. Colombia moviliza 29 millones de pasajeros en el primer semestre de 2026, un 5,5% más. Wingo suspenderá su ruta entre Bogotá y Ciudad de Guatemala a partir del 17 de agosto. Wingo consolida su expansión en el primer semestre de 2026, transporta 1,8 millones de pasajeros e impulsa su red regional. Metro de Medellín obtuvo 330 mil millones de pesos con su primera emisión de bonos sostenibles. ANI da inicio a la construcción de la Aló Sur de Bogotá. Grupo EPM reporta utilidad neta de 3,2 billones de pesos en primer semestre. Gran Tierra vende operaciones en Colombia y Ecuador por 1.330 millones de dólares. En Paipa le apuestan a una buena conectividad vial en barrios y veredas de Boyacá. Dólar. Tasa representativa del mercado para hoy. Un dólar cuesta 3.179 pesos. Un euro 3.668 pesos. Noticias. En noticias de ciencia y tecnología. Gemelas Momo nacieron abrazadas en el mismo saco amniótico. Ocurre en uno de cada 10.000 embarazos. Hito histórico en la aviación comercial. El Airbus A350-1000ULR completa un vuelo de prueba sin escalas de más de 24 horas desde Australia hasta Francia. El nuevo avión comercial ruso MC-21-310 completa exitosamente 17 vuelos de prueba en un solo mes. Cambian las reglas para patinetas eléctricas en Colombia. Las obligaciones que deberán cumplir son bastantes. En noticias de salud, la República Democrática del Congo, RD, supera la barrera de los 1.800 muertos por ébola y se acerca a los 4.000 casos. Alarma en Antioquia, cerca de 60.000 migrantes perdieron su cobertura en salud por falta de papeles. Las 11 de la mañana con 30 minutos, 11:30 minutos, principales hechos que son noticia a esta hora a través de nuestra Voz FM.
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1: Las 11:35, 11:35, 320-678-4575. Por aquí está la música solicitada. Te amo, te extraño. Esto lo interpreta nada más y nada menos que Guayacán Orquesta. Saluditos a la gente que a esta hora sigue reportando su sintonía. 320-678-4575. Saludito para Liz, hombre, gracias por tu sintonía.

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1: Son las 12 y 5 minutos.
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Palmas, ¿cómo no? 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Y escuche lo que dice.

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5: Es la 1:02.
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Refugiarse como un niño en los brazos de la soledad. Regresar sin ella es tan delirante.

0: es la 1:32.
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1: Hola.

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3: Son las 2:01.
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1: Son las 2:30.
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0: Son las 3:05.
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0: son las 3:33.
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2: Cordial saludo, muy buenas tardes, estimados oyentes. Hola, ¿qué tal? Aquí estamos una vez más con todas y todos ustedes transmitiendo para el departamento del Cauca y todos sus departamentos vecinos. Damos gracias a Dios, a la junta directiva de esta emisora, en cabeza de su señor director. Muchísimas gracias por su hospitalidad, muchísimas gracias por su colaboración. 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Primero la experiencia, la confianza, la familiarización o la familiaridad que hemos encontrado en muchos de todos y cada uno de los que nos han visitado, de aquellas personas que conocí hace más de 25 años, gracias por haberme abierto las puertas, todos estos amigos del Mesón, todos estos amigos de Chimborazo, de Ortega, de La Laguna Linde, de Agua Clara, del Paraíso, pues todos los que nos abrieron las puertas en el Carmelo, Cajibío, todos ellos un saludo muy especial, en Totoró también estuvimos, en el Tambo, en el Resguardo La Paila, bueno, por allá en el Serán, Novia, Aldaya, Rinconcito del Mundo, saludo para todos y cada uno de ustedes, donde quiera que nos escuchen, en Siberia, en Caldono, Mondomo, Pescador, sector de la Panamericana, Cali, bueno, donde quiera que nos escuchen, todas las veredas aledañas a estos municipios. Saludo muy especial a todos los que hoy están cumpliendo años, que Dios y la Santísima Virgen me los ilumine, el poder de Dios descienda sobre todos y cada uno de ustedes, estimados oyentes. Recuerden que la fe es el poder de la mente, y cuando yo tengo fe, tengo poder, y cuando tengo poder, lo tengo todo. 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Hoy por hoy venimos presentando una serie de enfermedades en nuestro cuerpo. Hay muchas alergias, hay muchas infecciones, la contaminación de las aguas, los alimentos que hoy consumimos, sobre todo las proteínas, hablo de pollo, de pescado, de huevos, de carne, cerdo, todo esto pues hoy por hoy tiene demasiadas medicinas, o sea, que les aplican a estos animales. De hecho, bueno, el pescado, por la contaminación de los ríos, que nosotros mismos hemos provocado esta contaminación, y la mundial de peces que están muriendo, no solamente en los ríos, también en las playas de algunos países, en algunas playas a nivel del mar, se están viendo toneladas de peces muertos. Esto es por la contaminación de las aguas, seguramente el recalentamiento de las aguas. Estamos en un problema bien serio en el mundo, no en Colombia, es en el mundo. Bueno, de todas maneras, pues seguramente están sucediendo muchas cosas. De hecho, la contaminación, a ver si de pronto, de tantas cosas que están sucediendo y de tanto repetirlo en estos programas, nos concientizamos de no más voladores, de no más jeans quemados, de no más muñecos. Tiempos de Navidad quemamos y quemamos muñecos llenos de aserrín, de pólvora, de todo eso. ¿Cuánta contaminación estamos generando al mundo, por Dios? Concienticémonos, pueblo, por favor, mira, ¿qué les vamos a dejar a las próximas generaciones? Ay, Dios mío, señor director de estos medios de comunicación, señores presidentes de juntas de acción comunal, señores líderes comunitarios, señoras líderes comunitarias, cabeza de hogar, cabezas comunitarias, señores líderes, señores gobernantes, señores alcaldes, señores presidentes de juntas de acción comunal, pongámonos la mano en el corazón y en cada reunión toquemos un puntico de estos tan importantes como es no seguir contaminando más el planeta. Existen demasiadas infecciones hoy por hoy en el mundo con respecto a la humanidad, pero existen tratamientos para algunas enfermedades infecciosas como antibióticos, medicinas antivirales, antifungi, también algunos antifúngicos, antiparasitarios, pero hay muchos que mueren por infecciones porque no, las medicinas ya prácticamente no responden. O la enfermedad no responde al tratamiento. ¿Qué son las enfermedades infecciosas? Los gérmenes o microbios se encuentran en todas partes, en el aire, en la tierra, en el agua, en lo que comemos, en los alimentos, en la cocina, los ratones patean los platos, el mesón, la mesa donde comemos. También hay gérmenes en nuestra piel, en nuestro cuerpo. Hay muchos que son inofensivos en las cobijas, en las almohadas, en las colchonetas, en los colchones. Algunos son inofensivos y algunos incluso pueden ser beneficiosos, pero algunos de ellos son mortales. Los virus. ¿Cómo se propagan las enfermedades en nuestros cuerpos? Hay muchas enfermedades o muchas formas diferentes de contraer una enfermedad infecciosa. Es dependiendo del tipo de germen. Digamos, esto puede incluir a través del contacto directo con una persona que está enferma. Esto incluye un beso, estornudar, toser, una relación sexual. Las enfermedades infecciosas pueden causar muchos síntomas diferentes. Algunos son tan leves que es posible que ni siquiera los notemos, mientras que otros pueden ser potencialmente mortales, como el SIDA, por ejemplo, y muchas otras enfermedades más, estimados oyentes. Es muy importante que tengamos en cuenta que hoy por hoy la higiene bucal, es decir, la higiene a nivel de la dentadura de nuestra boca, cumple un papel muy importante. Hay que mirar muy bien las enfermedades de origen como el herpes zóster, herpes genital, herpes labial y muchas otras enfermedades más. Hay que tener muy en cuenta con quién compartimos una relación de pareja, con quién nos disfrutamos unos minutos de placer en el sentido de la palabra. No importa a qué hagamos referencia, ya ustedes me entienden. Las enfermedades infecciosas son aquellas causadas por microorganismos como el virus de bacterias, protozoarios u hongos como el dengue, la leptospirosis o la tricomoniasis o la candidiasis a manera de ejemplo, que son infecciones vaginales. Estas enfermedades pueden ser transmitidas a través del contacto directo con personas infectadas o pacientes infectados o relaciones sexuales desprotegidas, es decir, sin preservativo. La picadura de insectos o mosquitos u otros insectos, incluso por el consumo o el contacto con agua o alimentos contaminados, para que sepamos qué tipo de agua estamos tomando, de dónde la estamos recolectando y cuáles son los ríos o las cañadas o las mangueras de donde traemos esa agua. Se debe de tomar hervida antes de. Se debe hervir antes de tomarla, pues. Las enfermedades infecciosas pueden ser evitadas lavándonos correctamente las manos, los alimentos, la higiene corporal, evitar beber agua contaminada y sobre todo cruda. No preparar los jugos con agua cruda. Eliminar las aguas estancadas es la mejor opción para evitar contaminaciones a los riachuelos o a los ríos. Por amor a Dios, no importa con quién vayamos a compartir un minuto de placer, 5 minutos, media hora, una hora de placer a nivel sexual. siempre llévelo en la billetera, llévelo en la cartera, llévelo donde sea, que se llama condón o preservativo. Ojo por ahí en el manejo que estamos dando a nuestro cuerpo, porque la verdad es bien complejo, bien delicado. Algunas enfermedades principales por defensas bajas, por plaquetas bajas, incluyen, por ejemplo, las enfermedades respiratorias. O el dengue es una enfermedad infecciosa causada por el virus de la familia de la Flavivirus, transmitido a través de la picadura del mosquito, y hace que genere fiebre, malestar y todo esto. Bueno, todo esto influye muchísimo, estimados oyentes. Aprendamos a entender que cuando comienzan nuestros problemas de gripa constantemente, fiebre, es porque hay infección. Esa enfermedad del dengue es una enfermedad infecciosa y causa síntomas como fiebre, una fiebre muy elevada, dolor de cabeza, dolor en el cuello, manchas rojas en la piel, náuseas, en ciertos casos dolor abdominal, hay una somnolencia y sangrados, incluso puede venir acompañada de vómito, de diarrea. Para esas fiebres intensas, esas fiebres tan fuertes, yo les recomiendo muchísimo el Yantén. Cocinen el Yantén y tomen el cocimiento del Yantén, que eso les ayuda mucho. Estimados oyentes, se nos acaba el tiempo. Gracias por escucharme. 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Que Dios los bendiga y hasta una próxima oportunidad.
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0: Son las 4 y 30 minutos.
1: 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Adelante para orientarte. Detrás para protegerte. Y a tu lado para apoyarte. Cuando conocí el amor verdadero, el de Jesucristo, llegué a comprender que nadie me ama.
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Tenemos en Colombia las 4 de la tarde, 35 minutos, 4 con 35 ya, 25 minutos, nos separan de las 5 de la tarde, nuestra voz en esta tarde acompañándolos a ustedes. Bueno, feliz por un fuerte aguacero aquí en el municipio de Morales. Claro, fue muy corto, pero de verdad fue fuerte, ¿no? Cortó poquito tiempo, sí, obviamente, pero el aguacero fue muy fuerte. Bueno, 4.35 minutos, cayó agüita aquí en nuestro municipio de Morales, mucha gente contenta, ¿no? En algunos sectores que no han llegado, bueno, ya se están preparando también las nubes, creemos de que llegará un tiempo de agüita, bueno, también todo es necesario, ¿no? 4.35 minutos, Radio Bradosa, a esta hora mucha gente, ¿no? Contentos por esta lluvia. Aquí en el municipio de Morales, Cauca, en esta tarde a través de nuestra voz, 4.35 minutos. 98.9 FM, la radio de todo, llega a esta hora a todos sus hogares, familias, trabajo, descanso también, ¿no? Así que quiero saludarle de una manera muy especial a usted, amado, amada de Dios, y toda su familia, donde quiera que usted se encuentre, ese abrazo muy especial, en el nombre maravilloso de Jesucristo, que Dios lo bendiga, que Dios lo ayude, lo guarde, usted, amado, amada de Dios, siempre deseamos todo lo mejor para usted, para su casa, para su familia, que Dios los ilumine, los guarde. Si no ha enviado la lluvia, Dios envíe la lluvia por donde usted, allá donde su territorio, en su terreno, en su parcela, en fin, Dios bendiga sus cultivos, amado y amada de Dios, ¿sí? Mi Padre es bueno y Él sabe de qué necesidad tenemos. Así que dale toda gloria y alabanza a mi Padre Celestial por esta tarde, por este tiempo, por este espacio. Tarde un poquito hoy, eso sí, pero aquí estamos como siempre, ¿no? Bueno. Así que damos gracias a Dios, al Todopoderoso, por este tiempo, por este momento y por cada radio que se enciende cada día. Así que, amado, Dios los bendiga a todos. Bienvenidos a este programa, Voces de Júbilo, hasta las 6 en punto. Vamos a estar acompañando el día de hoy a todos ustedes. Dale gracias a Papá Dios por la vida, por la licencia de hoy, por tanta bendición que compartimos cada día, cada tarde, cada momento. Dios es muy bueno. Bendito Padre. 4.37 minutos la radio de todos. Así que, pues hombre, ustedes, bienvenidos a este programa, a este espacio de 98.9 FM, nuestra voz estéreo. 4.37 minutos, sean todos bienvenidos a este programa y nuestra voz acompañándoles a todos ustedes. La voz estéreo.

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0: Son las 5 en punto.
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0: Hermosas canciones que compartimos con ustedes en esta tarde bonita, ¿no? 5:23 minutos esta canción. Bueno, te condenas a ti mismo. Mensajes preciosos que traen, hermano. Ya, ella decide. Dos caminos hay, bendito el nombre del Señor. Dos caminos hay, amados hermanos. Son las 5:23 minutos, amigos. Ya ustedes deciden. Alabado sea su nombre, son las 5:23 minutos. La radio que a esta hora llegamos a todos los hogares, a las familias. De antemano, muchas gracias a todos los que llegan a esta señal, ¿no? Todos los días, de lunes a viernes, de 4 a 6 de la tarde. Dale gracias a Papá Dios por este momento, por cada radio que se enciende cada día, cada mañana, cada tarde. Tarde de bendición, tarde de alegría, ¿no? Es un privilegio servirles a todos y cada uno de ustedes cada día. Bendito el nombre del Señor. Dios es bueno. Alabado sea el nombre maravilloso de Cristo Jesús. Él es bueno y para siempre. Su palabra lo dice, que para siempre son sus muchas grandes misericordias para con todos nosotros. Qué bueno es Dios para con todos. De verdad que es un privilegio servir a través de estos programas, de estos espacios, cada día, cada tarde. Bendito el nombre del Señor, despertarse también y saber de que servimos a un Dios vivo, también llegar la tarde y también servir a un Dios maravilloso, bendito Dios como es el Dios que creó los cielos y la tierra. Qué bueno, hermanos, es el Señor para con todos nosotros, qué bueno es el Padre, qué bueno es Dios para con todos. Él es bueno, como dice su misma palabra, y para siempre son sus misericordias para con todos nosotros. Qué bueno es Dios, hermano. Compartimos en esta tarde más mensajes musicales, ahí donde usted se encuentre. Quiero saludarle de una manera muy especial a toda su casa, toda su familia. De antemano, pues gracias a todos y cada uno de ustedes por acompañarnos a las 5 de la tarde, 5:25. Así avanzamos a esta hora con más mensajes musicales para usted, que está en compañía con nosotros a través de 98.9.
1: 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Conforme a la multitud de tus piedades, borra.

0: son las 5 y 31 minutos.
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1: La sangre de Cristo es tan preciosa para nosotros porque nos libera de la culpa, nos acerca a Dios, nos transporta hacia el reino de Cristo, nos purifica de todo pecado, nos anuncia la paz, nos justifica delante de Dios, nos otorga libre acceso a Dios, nos da la certeza de la victoria. 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

0: Son en Colombia a las 5 de la tarde, ya con 53 minutos. Bueno, 5 con 53 minutos, 7 minutos ya nos separan de las 6 de la tarde. Nuestra voz en esta tarde, agradecemos a todos su sintonía. Gracias a todos los que siempre nos acompañan día a día a través de este programa, de estos espacios. Muchas, muchas bendiciones para todos ustedes. Que Dios los bendiga a todos de una manera muy especial. Ricas y abundantes bendiciones para todos los oyentes que día a día nos acompañan, están con nosotros allí. Dios los bendiga, los ayude, los guarde. El Todopoderoso los ilumine y los bendiga a todos ustedes. Si Dios lo permite, mañana, Dios lo permite, mañana ya viernes, ya, Dios mío, cómo pasa el tiempo, ¿no? Estaremos en punto de las 5 de la mañana, 6 de Dios nos da la vida y la licencia, así que un abrazo, Dios los bendiga a todos. Feliz resto de tarde, un abrazo y Dios los bendiga. Mañana nos escucharemos en punto de las 5 de la mañana. Un abrazo para todos. Bendiciones.
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1: Son las 6:02.

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